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1: Son las 7 con 15 minutos.
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0: Son las 7:30.
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1: Son las 7:55.
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1: Son las 8:13.
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0: Son las 8:31.
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1: Son las 8:46.
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1: Son las 8:57.
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1: Son las 9:16.
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1: Son las 9:30.
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1: Son las 9:46.
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1: Son las 9:53.
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0: Son las 9
1: con 59 minutos.
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1: Bienvenidas y bienvenidos a la Hora Nacional. Muy buenas noches. Hoy no está conmigo el Cha, pero me da mucho gusto que me acompañe Orlando Bad.
2: Lo cual es un verdadero placer, mi Leos. Y vamos a arrancar con música de Gil Nabón, un artista que hace rap en lengua mazahua, llevando sus raíces y tradiciones a nuevas generaciones con su música.
1: Además, hablaremos sobre el Día Nacional del Psicólogo y del ABC de las Emociones, que es la estrategia impulsada por el gobierno federal para fortalecer la salud mental de jóvenes y también prevenir las adicciones y la violencia.
2: Les compartiremos información sobre el Registro Nacional de Líneas Telefónicas, porque su plazo de inscripción vence el 30 de junio.
1: A propósito del Día Mundial de la Diversidad Cultural para el Diálogo y el Desarrollo, vamos a platicar con la cineasta indígena Ana Tsayep sobre el documental Licham Morí.
2: Tenemos un reportaje especial sobre el Día Nacional de la Lucha contra la Homofobia, Lesbofobia, Transfobia y Bifobia, una fecha que busca promover el respeto, la igualdad y la no discriminación.
1: Tendremos nuestros flashazos del bienestar, que tienen información breve y útil sobre programas sociales y apoyos para la población.
2: Y en las Chilanguiales traemos una lista de las mejores ferias, museos y eventos culturales en la Ciudad de México.
1: En México, más de 7 millones de personas hablan alguna lengua indígena, según el INEGI. Y entre ellas, el mazahua se mantiene como una de las más representativas del centro del país.
2: En este contexto, surge la propuesta de Gil Nabor, un rapero que usa la música urbana para preservar su lengua, combinando el hip-hop con la cosmovisión mazahua para acercar a las nuevas generaciones a sus raíces.
1: Sí, él es uno de los artistas indígenas que han encontrado en el rap una forma de identidad y también de resistencia cultural. Vamos a ver y escuchar una de sus canciones.
3: Kimi Treshegi en Getzko Gil Nabor, soy Gil Nabor y vamos a cantar Recuerdo aquí en la Hora Nacional.

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0: Un saludo a toda mi raza, Dixlahuaca, Cocotitlán, Jiquipilco, San Felipe del Progreso, Almoloya de Juárez, Villa Victoria, Villa de Allende, Donato Guerra, El Oro, a toda la raza, Zitácuaro, Michoacán, el pueblo Mazahua está presente.
1: En México, más de 35 millones de niñas, niños y adolescentes tienen distintos retos emocionales en su desarrollo, lo que ha puesto a la salud mental como un tema prioritario en la agenda pública.
2: El programa El ABC de las Emociones busca brindar herramientas para identificar, nombrar y gestionar lo que sentimos, con el objetivo de prevenir conductas de riesgo como las adicciones o la violencia en contextos escolares y comunitarios.
1: Las iniciativas preventivas en escuelas y comunidades son clave para poder fortalecer el bienestar emocional desde edades tempranas. Vamos a conocer de qué se tratan estas actividades que se están implementando en los salones de clase.
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2: En México existen más de 300,000 profesionales de la salud mental y el 20 de mayo además es su día, el día del psicólogo y de la psicóloga. Es importante saber qué es lo que pasa en esa carrera, en esa disciplina y cómo nos afecta y cómo también nos beneficia. Es por eso que en esta noche viene la doctora Jessica Zapata Téllez del Instituto de Psiquiatría Ramón de la Fuente Muñiz para platicar de todo lo relacionado con nuestra salud mental. Doctora, bienvenida a la
6: Muchísimas gracias. Un gusto que podamos hablar de estos temas aquí.
2: Empecemos por algo que es muy común, que de pronto la gente hasta ignore un poco lo que pasa en su cabeza y en sus emociones. ¿Por qué hay que darle reconocimiento?
6: Eso es una pregunta importante. Creo que hay que darle reconocimiento porque es parte también de la salud integral de los seres humanos. No solamente hay que tener nuestro cuerpo bien al 100%, creo que también la forma en cómo nos sentimos y lo que pensamos impacta en las cosas que hacemos y en cómo nos conectamos a las cosas que son importantes para nosotros. Creo que eso es bueno.
2: Hay bastantes avances en esta percepción de ir a terapia, pero aún hay algunos tabúes.
6: Yo creo que uno muy importante es creer que las personas que van al psicólogo son débiles o que no pueden con sus problemas solos o solas. Eso es falso. Creo que el hecho de que ya haya algo que te afecte, aunque sea pequeño en tu vida cotidiana, es motivo de atención. Y la verdad es que nosotros los psicólogos ayudamos mucho a desatorar las cosas que nos mantienen sufriendo. Eso es importante.
2: También es importante recordarle a la gente que hay diferentes tipos de terapias y de disciplinas y que sí, pues podemos buscar en uno y en otras encontrar la que más nos agrade.
6: Sí, hay varios enfoques de psicoterapia. Hay algunos que de hecho están más apegados a las cuestiones científicas que nos pueden decir que hay evidencia que funciona para diferentes tratamientos. Los enfoques que tienen más enfoque psicológico científico tienen que ver con las terapias de conducta. Actualmente son aquellas que tienen más evidencia.
2: De pronto se puede pensar que hay alguna edad específica buena o mala para acudir con un profesional de la salud mental, pero eso también es falso.
6: Sí, es falso. Habemos psicólogos que somos especialistas en los diferentes grupos etarios de la vida. Hay especialistas en niños que atienden problemas de conducta. Uh-huh. Hay psicólogos que son especialistas en adolescentes que trabajan muy en conjunto con los padres, por supuesto con adultos. Y un área que de pronto es muy olvidada, pero también hay mucha atención, es a los adultos mayores, que se cree que ya no reciben o ya no deberían recibir atención psicoterapéutica, y esto es falso.
2: Hay algo que yo quiero preguntarle específicamente, el ABC de las emociones, ¿de qué se trata?
6: Se trata de poder gestionar nuestras emociones de la mejor manera para poder alcanzar nuestras metas. Uno de los primeros pasos es poder reconocer cuando estamos experimentando una emoción y poderle poner una etiqueta, saber qué es lo que estamos sintiendo, porque es muy común que confundamos de pronto tristeza con enojo o algunas otras emociones. La siguiente parte también es saber los impulsos que esa emoción nos genera y saber si esos impulsos son adecuados con las metas que tenemos en cada situación.
2: Bueno, y lo que decía, hasta las películas sirven
6: sí,
2: para eso,
6: ¿no? Sí, en las películas podemos encontrar mucha información recreativa y también informativa.
2: ¿Algunos hábitos que nos pueda recomendar para cuidar nuestra salud mental?
6: Sí, creo que lo primero es cuidar también nuestro cuerpo. Si nuestro cuerpo está bien, también nuestro sistema emocional o nuestro sistema mental está bien. Lo segundo también es atender, no dejar que las cosas se nos junten, sino notar cuando hay pequeñas señales de alarma de cuando ya no estamos durmiendo bien o cuando estamos respondiendo con mucha irritabilidad o cuando de pronto no queremos levantarnos de la cama y nos sentimos muy tristes, creo que esas son algunas formas de notarlo. Y lo siguiente es, por supuesto, acudir con profesionales que sabemos cómo ayudar a sobrellevar ese sufrimiento o ese malestar de la mejor manera.
2: Muchas gracias, doctora. Qué enriquecedora charla. Y bueno, no dejarlo ahí en saco roto a la menor provocación. Hay que acudir, siempre hay que cuidar nuestra cabeza. Y el 20 de mayo es su día. Muchas felicidades, doctora.
6: Muchas gracias.
2: Las redes sociales, nada más para despedir, donde podamos encontrar más información, alguna
6: sí,
2: página
6: claro.
2: que nos recomiende.
6: En la página del Instituto Nacional de Psiquiatría tenemos mucha información, tenemos también redes sociales en Facebook, en Instagram, y cada mes pueden encontrar grabaciones en donde hablamos de salud mental y de diferentes temas asociados a los seres humanos y a diferentes etapas de la vida.
2: Muchas gracias, doctor. Ahora
6: contrario.
2: Sí, continuamos con más esta noche en La Hora Nacional.

0: Oigan, ¿ya registraron ustedes su teléfono celular, su línea telefónica? Es muy importante. El 30 de junio vence el plazo y es importante saber por qué tenemos que registrarlos, cómo lo vamos a hacer. Por eso hoy en La Hora Nacional tenemos a un invitado que nos hablará al respecto. Ricardo Castañeda, el director general de Política Regulatoria de la CRT. ¿Cómo está, licenciado?
1: ¿Qué tal? ¿Cómo estás, Orlando? Muchas gracias por invitarnos a platicar contigo de este importante asunto.
0: Oiga, esto se ha escuchado por todos lados y resulta que es un asunto de importancia nacional y hasta de seguridad.
1: Te platico. Se trata de una medida establecida por el Congreso de la Unión que salió en la recientemente emitida Ley Federal en materia de telecomunicaciones y radiodifusión, donde instruye que los operadores móviles tienen que llevar a cabo la vinculación de las líneas telefónicas móviles de sus usuarios, para lo cual la CRT emitió unos lineamientos en diciembre del año pasado, entraron en vigor en enero, y a partir de enero y hasta el 30 de junio es el tiempo que tenemos los usuarios de telefonía móvil para llevar a cabo la vinculación de nuestras líneas telefónicas. ¿En qué consiste la vinculación? Bueno, se trata de acudir con nuestro operador de telefonía móvil a un centro de atención a clientes, o bien llevar a cabo el proceso de manera remota desde nuestro propio teléfono celular a través de un aplicativo que los propios operadores han puesto para que ante nuestro operador vinculemos la línea. ¿Cómo? Pues con una identificación oficial. Puede ser la credencial del lector, puede ser el pasaporte o la denominada CURP biométrica. Cualquiera de esos tres documentos que tengamos son suficientes para llevar a cabo la vinculación y se vincula a través de nuestro nombre y la clave CURP, los 18 dígitos que conforman la CURP, y con eso es más que suficiente para tener vinculada nuestra línea telefónica.
0: ¿Qué pasa si no lo hacemos?
1: Los servicios celulares son muy importantes para todas las personas. Estudiamos, trabajamos, vendemos, compramos a través del teléfono celular. Entonces es muy importante que privilegiemos la continuidad de nuestros servicios, porque la ley indica que si al término del plazo, que reitero es al 30 de junio, no hemos vinculado nuestra línea telefónica, vamos a sufrir una suspensión temporal de nuestros servicios. O sea, no perdemos nuestro número, no nos cancelan la línea, no perdemos nuestro saldo, pero sí vamos a tener una pausa en nuestros servicios. Es decir, no vamos a poder hacer llamadas, enviar o recibir mensajes o usar nuestros datos hasta en tanto llevemos a cabo la vinculación de nuestra línea telefónica. Una vez que lo hagamos, si es que se nos pasó el plazo, los servicios serán restablecidos y los podemos usar como siempre, pero es muy importante que lo hagamos cuanto antes porque cada vez se acerca más la fecha límite y como suele ocurrir, mucha gente deja todo al último.
0: No me voy a hacer
1: el cumplido.
0: Porque
1: si no, las plataformas pueden saturarse o los centros de atención a clientes pues estén rebasados en su capacidad de atención. Claro. Y eso puede complicar para las personas o hacer más tardado o complejo el proceso de vinculación. Todavía estamos a tiempo para hacerlo.
0: Tenga plan o no tenga plan y sea de chip, de prepago o no, tenemos que registrar la línea, no importa el esquema en el que estemos.
1: Sí. Generalmente los operadores cuando ya tienes un plan de renta ya tienen los datos tuyos, pero sí es muy importante acercarse con el operador en este caso para asegurarnos de que nuestra línea ya esté vinculada o en su caso si el operador requiere algún dato adicional que en su momento no dimos cuando contratamos la línea, asegurarnos que el operador tenga nuestra información completa y que no haya un problema llegando el día del plazo. Por ejemplo, si contrataste tu teléfono hace varios años en un plan de renta y así has seguido a lo largo de los años, probablemente en su momento el operador móvil no recabó tu CURP y es un requisito tener la CURP, ¿no? De acuerdo a la ley. Entonces, en general, los que tienen un plan de renta no tienen ya prácticamente nada que hacer, salvo que tu operador te contacte o, para estar 100% seguros, acércate a tu operador y asegúrate que ya estés vinculado. Hay una plataforma de consulta de vinculación de líneas telefónicas. Tú puedes ahí meter tu CURP y te va a decir si tienes qué líneas están vinculadas a tu nombre. Si ya están vinculadas porque eres de plan de renta, pues entonces ya no hay nada que hacer. La medida es mayoritariamente para los usuarios de prepago que no dieron ninguna información en su momento y que son alrededor del 84% del universo de líneas telefónicas en nuestro país. La gran mayoría son de prepago, entonces
0: ahí
1: de ahí la importancia. Así es.
0: ¿Dónde podemos checar toda esta información?
1: Muchas gracias. Mira, en la página de la CRT hay una página que se llama registratulinea.crt.gob.mx y ahí están todas las preguntas frecuentes, todos los enlaces hacia los operadores, toda la ayuda que se pueda requerir para tener la información completa acerca de este procedimiento, lo puede encontrar en la página de la CRT o bien acudir directamente con el operador con quien tengamos el servicio contratado. Es muy importante resaltar que no es una recolección de datos que haga el gobierno, lo hacen los propios operadores móviles, como ya lo han estado haciendo desde hace muchos años, por ejemplo, para quienes tienen un plan de renta o de pospago.
2: Así igualito.
1: Que exactamente, solamente que ahora se está recabando también la información de aquellos usuarios que en su momento no entregaron ninguna información, por ejemplo, los de prepago. Cuando compras un chip, ¿no? En la calle, pues no das ninguna información y utilizas el número, y eso desgraciadamente ha sido aprovechado por el crimen organizado para cometer delitos como el fraude, como la extorsión telefónica, suplantación de identidad, entre otros, ¿no? Entonces, al eliminar esta capa de anonimato en el uso del teléfono celular, entonces todos tendremos un ecosistema de mayor seguridad en el uso de nuestros servicios. Y en caso de que haya la comisión de algún delito donde esté involucrado este servicio, que nuestras autoridades tengan la oportunidad de perseguirlo con más eficacia. De eso se trata, de que tengamos más seguridad todos.
0: Entonces, si usted tiene duda, recuerde, puede ver este programa en las redes sociales o en el canal de YouTube de La Hora Nacional, porque todo lo que usted tenía que saber ya se ha dicho, es súper relevante y tenemos hasta el 30 de junio. No lo olvidemos. Continuamos con más esta bella noche en La Hora Nacional.
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4: Cada 21 de mayo se conmemora el Día Mundial de la Diversidad Cultural para el Diálogo y el Desarrollo. En México, más de 23 millones de personas se identifican como indígenas, según el INEGI, por lo que nuestro país es uno de los más diversos culturalmente en toda América Latina.
0: En este marco, la cineasta Tzotzilana Tzayeb presenta el documental Licham Morí, una obra que retrata la vida, memoria y resistencia de mujeres tzotziles que enfrentan muchas formas de desigualdad.
4: Sí, el cine indígena contemporáneo ha ido agarrando fuerza como una herramienta de narración donde las comunidades cuentan sus historias desde su propia voz.
0: Vamos a ver y escuchar esa entrevista que hiciste con Chaleos. Va a estar buenísimo.
5: Hoy vamos a hablar de un documental que es un testimonio sobre la resistencia, la memoria y la búsqueda de autonomía de mujeres tzotziles, construido desde la autorrepresentación y una mirada muy propia.
4: Sí, para eso nos acompaña la directora Ana Tzayeb, quien presenta su ópera prima Licham Morí, que llegó a salas este 7 de mayo. Ana, bienvenida a La Hora Nacional, qué gusto tenerte aquí.
6: Muchas gracias, yo muy feliz estar en este espacio y también seguir difundiendo el estreno de Licham. Y la verdad que estamos muy felices que por fin llegó el tiempo de estrenar en salas después de recorrido más de un año en festivales nacionales e internacionales este largometraje documental.
5: Oye, ¿y de qué va?
6: Licham, que significa Morí, es una historia de mujeres tzotziles, es una historia coral donde se narra la vida, la lucha, la resistencia, la violencia que han atravesado las mujeres tzotziles, pero también donde cuestiona las prácticas tan normalizadas dentro de nuestra comunidad, justificado de los usos y costumbres. Licham, que bien menciona que es Morí, que es un verbo en pasado porque justo reflexiona que muchas veces en la vida morimos varias veces. Sí. Y en este caso, Licham habla de la muerte física de personas cercanas, de los bebés, pero también la muerte de ellas mismas, de las tres protagonistas, pero también hay una muerte de sumisión, donde en la llegada del zapatismo, las mujeres en Chiapas, las mujeres de pueblos originarios, toman este espacio, un movimiento social donde impacta en la vida de las mujeres de pueblos originarios, donde defienden esos derechos a la vida, derecho a la libertad, derecho a la autonomía. En este caso, estas tres historias son tres generaciones donde se habla de distintas experiencias, distintas generaciones, tres mujeres que comparten un pasado en el zapatismo, pero comparten un presente en el café, comparten un presente en la lucha, en la búsqueda de una esperanza o mejores esperanzas para sus hijos. Licham es la historia de mi mamá, de mi tía, y la esposa de mi primo. Es una historia muy íntima, muy personal, que de alguna forma me atraviesa a mí como persona, como mujer tzotzil y como parte de la familia también.
4: Oye, ¿cómo tomaste la decisión de poner a tu propia familia bajo el lente, ¿no? Que debe de ser una cosa muy fuerte por justo esta intimidad a la que estás dejando entrar al público.
6: Sí, claro. Fue uno de los retos también, ¿no? De abrir tu corazón, abrir tu intimidad. Licham es una película donde te lleva hasta en el interior del hogar, pero en cada rincón de los espacios en el trabajo de las mujeres. Las mujeres que trabajan en el campo, trabajan en el café, pues te invitan a llevar a este espacio donde sí se cuenta una historia desde voz viva propia de las mujeres, pero también se está contando desde una experiencia que es la mía, al ser parte del contexto y una narrativa propia, cómo vemos la vida, cómo percibimos la vida y también cómo es nuestra lucha desde en el contexto. Este documental invita mucho a la reflexión, pero también inspira esta vida de las tres mujeres. Y los invito muchísimo a seguir la página de Artegios, porque es ahí donde se sigue publicando la cartelera de Licham.
2: ¿Artegios? ¿Es decir,
6: sí,
2: la página?
6: Artegios, la página que pueden encontrar en las redes sociales. La película cuenta con su página oficial, web y también en las redes sociales. Lo mismo, pueden encontrar Licham Films en Instagram, Licham en Facebook.
2: Buenísimo, para estar pendientes de dónde la podemos ir a ver, porque la historia suena apasionante y además siempre es muy bonito apoyar el cine mexicano. Claro. Para que cada vez haya más posibilidades de hacer más y más.
5: Y te felicitamos muchísimo, Ana. Muchísimas gracias por estar aquí con nosotros en La Hora Nacional.
6: Muchísimas gracias a ustedes también.
2: Hombre, ha sido un gusto. Y pues también es un gusto que nos acompañen aquí, como todos los domingos. No se vayan. Hoy, en el marco del Día Internacional de los Museos, vamos a hablar de estos espacios que guardan nuestra memoria colectiva.
0: El INEGI tiene registrado 2.300 museos aproximadamente en nuestro país, pero hay personas que le dedican la vida y el corazón a recorrerlos y tal vez a hacer nuevos censos. Por eso, hoy traemos a Carla Museos, una conocidísima tiktoker y persona de redes, que a eso se dedica precisamente, recorrer museos. Platícanos, por favor, ¿cuál es la magia que tú encuentras?
7: Pues a mí me encantan los museos, siempre me han gustado muchísimo. Desde muy pequeña mi mamá me llevaba a los museos y yo creo que los encuentro más como santuarios, como espacios de paz, pero también lugares donde puedes hacer lo que tú quieras hacer. Puedes meditar, dibujar, leer, o sea, puedes hacer algo más y además aprendes.
2: Oye, Carla, nos platicabas que tú llevas más o menos 10 años haciendo chamba voluntaria de ir a recorrer museos y platicar sobre ellos.
7: Sí.
2: ¿Cómo has sentido que ha cambiado la experiencia de los museos?
7: Pues mira, en realidad creo que los museos se han puesto de moda afortunadamente en los últimos años.
0: Bravo.
7: Es algo muy interesante porque a partir también como del fenómeno de TikTok,
2: sí,
7: y también de esto de ir a buscar lugares poco conocidos para irse a tomar fotografías, los museos toman un auge porque además son baratos. Aquí en México la mayoría son gratuitos, incluso tienen solo un día de gratuidad algunos. Entonces, como que siento que es un plan muy fácil de replicar. Entonces, como que la gente los tomó en plan, ah, bueno, ahora este es mi modo de vida y vamos a hacerlos populares. Eso es algo que ha sucedido mucho. En realidad, yo empecé este proyecto y nunca me imaginé que fuera a tener los seguidores que tengo hoy. Es más, ni siquiera pensé que tanta gente le podrían importar los museos o algo por el estilo.
0: Claro. Oye, ¿y cómo lo ves desde el lado de transitar ese testimonio digital hacia la identidad cultural que le puedes proyectar a tus seguidores, por ejemplo, a través de los museos?
7: Principalmente es el tema de la información. Lo que yo intento hacer, y bueno, siempre he intentado hacer, es investigar muchísimo y me pongo como mucho a pensar qué le voy a decir a mis seguidores, porque al final de cuentas de repente te vuelves un referente para dar información.
2: Oye, Carla, vas a museos de todos tipos. ¿Cuáles, digamos, como, tienes algún otro requisito o con que se haga llamar a sí mismo museo? Ahí vas a estar tú documentando.
7: Pues en realidad, bueno, cuando visité todos los museos de la Ciudad de México, ajá, justo sí, mi requisito era que fuera museo, o sea, que dijera museo y tuviera una colección.
2: Okay.
7: Eso realmente es lo que significa que sea un museo. Uh-huh. Me encontré cosas súper interesantes, cosas que nunca me imaginé ver. Fue un gran proyecto que hice para poder conocerlos y verlos e incluso amarlos más, porque hay de todos. Hay museos comunitarios, hay museos que solo maneja una familia, hay museos que obviamente los grandes institucionales que son todos preciosos, pero hay otros que de verdad dices, de verdad, una taza y un tenedor, pero qué padre, ¿no? O sea,
0: ¿cómo sucede esto de que a lo mejor te empieza a llamar la atención ir a un museo, a otro y a otro? Pero ¿cuándo te das cuenta de que a la gente le interesa también engancharse con eso? ¿Y qué es lo que haces tú para quitarle esa etiqueta de aburrido a los museos, ¿no? Que antes se tenía. Creo que ahora ya se está como desvirtuando eso.
7: En realidad fue a partir de fotografías en Instagram, cuando Instagram solo permitía fotos. Y la idea justamente era como provocar que las personas se enamoraran del espacio o aprendieran algo al respecto. Yo lo que hacía era subir como un carrete de fotografías, como una por una, y decir de, ah, bueno, este artista está exponiendo aquí, termina aquí, y esto es lo que puedes ver, ¿no? Entonces me empiezo a dar cuenta que la gente se empieza a enganchar cuando a mí me empiezan a preguntar de todos. O sea, yo me di cuenta de que muchas personas solo conocían como 5 museos, o sea, eran como los museos más famosos de todo esto. Y en la Ciudad de México, bueno, la última vez que hice todo esto fueron 185 museos. Entonces también me importaba mucho que también se visibilizaran esos museos.
0: Oye, pues lo estás haciendo increíble y de verdad te agradecemos mucho toda esta experiencia y todo el amor que le pones a lo que nos cuentas.
2: Te encontramos en @carlamuseos.
7: Sí.
2: En todas las redes.
7: Sí.
2: ¿Carla con K?
7: Sí.
2: Perfecto. Acá. Muchísimas gracias por acompañarnos.
7: No, muchísimas gracias por invitarme y vamos a museos juntos, por
0: favor. Sí, que vivan los museos.
7: Claro, que vivan los museos.
2: Muchísimas gracias, de verdad.
7: Gracias.
2: Y gracias a todas las personas que nos acompañan. Quédense con nosotros, por favor. Hoy se conmemora también el Día Nacional contra la Homofobia, Lesbofobia, Transfobia y Bifobia. En México, cerca de 5 millones de personas son parte de la comunidad LGBTIQ+, y es fundamental garantizar sus derechos en todos los ámbitos.
0: A pesar de los avances legales en materia de igualdad, los reportes de discriminación y violencia por orientación sexual o identidad de género siguen siendo una realidad. Vamos a ver y escuchar un reportaje sobre esto.
8: En los últimos años, en México, se han logrado avances legales importantes en materia de derechos para la diversidad sexual. No obstante, la violencia y los discursos de odio persisten. La cantante, actriz y comunicadora trans Luisa Almaguer nos relata para...

0: se identifican como parte de la población LGBTIQ y más.
1: De un año al otro, básicamente, se llenó de banderas trans, se llenó de contingentes trans, de repente ya hay un contingente de infancias trans.
0: El reconocimiento y la visibilidad han permitido abrir conversaciones que antes permanecían ocultas. Hoy, las marchas del orgullo reúnen a familias completas, colectivos y juventudes que exigen respeto, igualdad y seguridad.
1: Era una niña trans con su vestido de princesa, con la mano de su papá. Bueno, es una cosa que todavía a mí me pone la piel chinita.
0: Mientras aumentan los espacios de representación en medios, también crecen las denuncias por violencia y discriminación.
1: La visibilidad sube, pero la violencia hacia nosotras también sube.
0: En el Día Nacional contra la Homofobia, Lesfobia, Transfobia y Bifobia, colectivos y organizaciones nos recuerdan que la lucha no solo busca reconocimiento, sino condiciones de vida dignas, libres de violencia y con acceso pleno a derechos para todas las personas.
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4: Llegó el momento de la Chilanguía, donde les traemos nuestra agenda de eventos, ferias, exposiciones y vida cultural de la Ciudad de México. Vamos a ver y escuchar qué nos prepararon Orlando Abad y Germán Gastelum.
5: ¡Chilanguía!
6: ¡Chilanguía!
7: Bienvenidas y bienvenidos a una...
5: ¡Chilanguía!
7: Porque siempre hay plan en la Ciudad de México, una urbe que nunca, nunca para.
8: Y para el calor, bueno, ¿qué tal? El 30 y 31 de mayo, Feria del Helado en Coyoacán, en el Centro de Convenciones Churubusco, de las 11 de la mañana a las 6 de la tarde. ¿Les gustan los helados?
9: Sí.
8: ¿Cuáles son sus favoritos?
9: El chocolatino.
10: Fulanito. No,
8: ¿cómo que fulanito?
7: Y ahora sí, uno de los eventos más grandes, el 31 de mayo, del Ángel de la Independencia al Zócalo. ¿Qué? Se busca romper un récord con la ola más grande del mundo. El registro es desde las 6 de la mañana, las pruebas van a ser a las 8:30 y la ola más grande del mundo será a las 9 de la mañana. Obviamente este es un evento gratuito e incluido. Planes hay y hay para todos. Esto fue la Chilanguía.
8: Nos escuchamos
7: Chilanguía la próxima semana.
10: También chilaquiles. Coman chilaquiles.
7: Ricos,
8: ¿no? Pero con cochinita pipil.
10: Sí.
7: Va. Con bolillo porque chilanguía.
4: En el marco del Día Nacional del Psicólogo y la Psicóloga, que es el próximo 20 de mayo, recordamos a Viktor Frankl, neurólogo y psiquiatra austriaco, fundador de la logoterapia y además sobreviviente de los campos de concentración nazis.
11: Su obra más conocida, El hombre en busca de sentido, se incluye esta frase: a un hombre se le puede arrebatar todo salvo una cosa. La última de las libertades humanas, la elección de la actitud personal ante un conjunto de circunstancias.
4: Y con esta reflexión cerramos la primera parte de la Hora Nacional, pero antes le queremos mandar saludos a todas las personas que nos ven, nos escuchen y además nos escriben cada semana. María González en Veracruz, José Luis Hernández en Jalisco, Carla Martínez y Roberto Sánchez en Nuevo León.
11: También van saludos para Eduardo Mena, Ana López en Chiapas, Luis Fernando Ramírez en Sonora, Gabriel Torres Daniel Cruz, Fernanda Morales y Miguel Ángel Velázquez aquí en la Ciudad de México.
4: Escríbanos, estamos en YouTube, Facebook, Instagram, TikTok, X y también Spotify. Además nos pueden contactar en el número 55 34 83 42 39 o mandarnos un correo electrónico a lahoranacional@segob.gob.mx. Muy bonita noche y excelente semana.
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13: Son las 10 con 31 minutos.
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0: Ya regresamos con la segunda parte de la Hora Nacional.
1: Además, les contamos que ya viene la iniciativa México Canta.
0: También hablamos de cómo hacer correctamente la declaración patrimonial con ayuda de un especialista en tecnologías de la información.
1: Y en temas de cultura, vamos a conocer la nueva serie A Fuego Lento, donde la literatura y la gastronomía se cruzan en la pantalla de Canal 11.
0: Vamos también a cerrar el programa con más cultura, teatro y música de Gil Nabor, rapero mazahua que lleva su lengua originaria al hip hop, con una propuesta que trae mucho de revitalización cultural, así que quédense con nosotros.

0: Pues hoy les queremos contar que ya empezó la segunda edición del concurso musical México Canta.
1: Sí, esta iniciativa busca impulsar a los jóvenes artistas de México y también de la comunidad mexico-estadounidense. Está muy enfocada en darles una plataforma a nuevas voces del regional mexicano con fusiones contemporáneas.
0: Sí, con una idea muy clara, promover música con mensajes positivos sin apología de la violencia. Pero ojo, sin prohibir géneros, más bien cambiando la narrativa.
1: Exacto, y lo interesante es que pueden participar jóvenes de entre 18 y 29 años, ya sea solos, en dueto o en grupo con canciones en español, inglés, spanglish o incluso en lenguas originarias.
0: El registro ya está abierto y es completamente en línea, lo que hace mucho más fácil la inscripción.
1: Sí, de hecho, los interesados pueden inscribirse directamente en la página oficial mexicocanta.gov.mx. Ahí está toda la información del proceso y el formulario de registro.
0: El concurso va por etapas. Primero se suben las propuestas, luego se seleccionan semifinalistas de México y Estados Unidos y ya después vienen las presentaciones en vivo.
1: Uf, esas presentaciones. Se transmiten por medios públicos y el público juega un papel muy importante porque las votaciones están totalmente abiertas.
0: Las semifinales se hacen en distintos lugares, una en Estados Unidos y otra en México. Esto ayuda para darle un carácter binacional al proyecto.
1: Y después se hace una etapa final, ya con los mejores participantes hasta llegar a una gran final en la Ciudad de México.
0: Además, esto no se queda solo en el concurso. Los ganadores reciben oportunidades reales para desarrollar su carrera musical, como contratos discográficos y acompañamiento profesional dentro de la industria.
1: Ya se ha visto y en ediciones anteriores hubo participación enorme. Miles de registros, millones de visualizaciones y más allá del alcance, se está impulsando una forma distinta de hacer música, más consciente del impacto social.
0: En pocas palabras, se está buscando que la música sea una herramienta de identidad, de expresión y de transformación cultural.

0: edición de México Canta. A partir de hoy inician las inscripciones y es promover, en este caso, la música regional mexicana en todas sus distintas versiones. Lo que hay que hacer es fomentar que no haya apología de la violencia en la música, y ese es el objetivo de este concurso.
1: Nuestra música es dicharachera, es sensible, es mágica, es como nosotros. Por eso me emociona tanto que exista un proyecto como México Canta, porque impulsa nuevas narrativas, nuevas generaciones y formas de conectar con la música desde la identidad, el amor y, lo más importante, el respeto.
2: Cuando te conviertes en referente para muchos y muchas, entiendes que lo que dices sí influye en cómo se sienten, sueñan y, lo más importante, cómo construyen su futuro. México necesita nuevas voces y nuevas canciones que representen lo mejor de nuestra generación.
0: Lo que queremos nosotros es que muchos cantantes nuevos no se orienten hacia la apología de la violencia, sino que a través de esquemas como este, México Canta, busquen otras narrativas. Lo segundo que es muy importante es que con este concurso y con la creación del Consejo Mexicano de la Música, muchos productores de música se queden en México, no solamente en Estados Unidos. Y el tercero tiene que ver con una visión del reconocimiento de México y de los mexicanos en Estados Unidos, que somos parte, pues, de una misma cultura. Entonces, estos tres objetivos son muy importantes en México Canta.
3: Mayo es ese mes en el que los y las servidoras públicas y servidores públicos deben presentar su declaración patrimonial. Y eso es algo que nadie se puede saltar. Es bien facilito, o al menos eso parece si uno lo escucha de la voz de Axel Pérez, que es nuestro experto en tecnología y que hoy nos va a hablar precisamente de eso, la declaración patrimonial. ¿Cómo estás, Axel?
4: Muy bien, Orlando.
3: Bienvenido.
4: Muchas gracias por la bienvenida.
3: Gracias a ti, porque esto le va a ayudar a muchísimas personas. Cuéntanos, por favor, de qué se trata.
4: Así es. El tema del día de hoy tiene que ver, sobre todo para los servidores públicos. Es una obligación de todo servidor público presentar su declaración patrimonial.
3: Hay que saber primero hacia quiénes está dirigido y, para quienes nunca lo han hecho, a dónde se deben meter.
4: Justo la meta es que todos los servidores públicos terminen en este mayo su declaración patrimonial. ¿Quiénes están obligados? Todos los servidores públicos del nivel federal, estatal y municipal. ¿Cuál es el objetivo? Tener transparencia en la situación financiera, en los bienes inmuebles, inclusive identificar situaciones de conflicto de interés.
3: Muy bien, saber exactamente qué es lo que tienen los servidores públicos y que cheque con los ingresos y tal. Supongo que necesitamos alguna información para subir esa declaración. ¿Qué es lo que requerimos?
4: Hay tres etapas primero. Okay, la inicial, la declaración patrimonial inicial, que se hace cuando ingresas a alguna institución pública. Bien. La modificación, que se realiza en el mes de mayo. También existe la conclusión, que es cuando la persona termina su periodo en la institución. Entonces tienes que presentar tu declaración de que finalizaste.
3: También cuando ya me voy, hasta aquí esto es lo que tengo y así es como dejo el cargo.
4: Así. Ok, justo. Y bueno, ¿qué tenemos que hacer? Vamos al paso a paso, ¿te parece?
3: Sí, señor, por favor.
4: Muy bien, vamos a entrar a declaracion.declaranet.gob.mx.
3: Declaración.
4: Esta página es administrada por la Secretaría de Anticorrupción y Buen Gobierno. Una vez que estamos ahí, vamos a ingresar con nuestra CUR y una contraseña.
3: CURP y contraseña.
4: Vamos a encontrar un menú y nos va a pedir tres tipos de información en general. Nuestros datos generales, situación académica, nuestros datos laborales, dónde hemos laborado, información acerca de nuestros ingresos, de nuestros bienes inmuebles y también información de nuestro cónyuge. Esto es muy importante porque nuestro cónyuge es parte de nuestro núcleo central.
3: Perfecto.
4: Entonces es información muy importante. Posteriormente tenemos situación o actividad empresarial que pueda prestarse a un conflicto de intereses. También tienes que registrar esa parte.
3: Si de pronto entre estos pasos que tú nos estás mencionando nos surge alguna duda, ¿nos podemos dirigir con alguien? Porque sí pasa, que ya estás ahí, te falta un dato, pero no sabes cómo.
4: Claro que sí. La Secretaría Anticorrupción y de Buen Gobierno pone a nuestra disposición el siguiente número telefónico. 55-2000-3000-8609.
3: ¿Lo puedes repetir, por favor?
4: Claro que sí, 55-2000-3000-8609.
3: Anótele muy bien por si a usted le sucede. Oye, Axel, ¿cómo vamos a saber si ya hicimos todo bien? ¿Al final nos dan un acuse, un comprobante o ya nomás el portal lo registra solito?
4: Qué bueno que lo dices, porque es importante revisar el resumen. Revisas tú y envías la información que sea correcta y el sistema te va a dar una PUCE digital, que es tu comprobante. En muchas áreas administrativas te piden entregar ese comprobante para registrar que ya cumpliste con tu obligación.
3: Muy bien, pues no lo piensen más, es momento de hacerlo antes de que se acabe mayo. Evitemos que ese padrón esté incompleto y cada año hay que hacerlo.
4: Así es, no tengamos estrés innecesario y cumplamos con nuestra obligación.
3: Muchísimas gracias, Axel, por siempre venir a aclararnos todas estas dudas aquí a la Hora Nacional.
4: No tienes nada que agradecer. Y recuerden, si tienen alguna duda o algún tema que quieran que veamos aquí en La Hora Nacional, escríbanme a axeltecnotips@gmail.com o en mi Instagram a axeltecnotips. Ahí con gusto los atenderemos. Y saludos a todas las personas que nos han escrito.
3: A muchos saludos y muchas gracias. Seguiremos aquí atendiendo todos sus tips y preguntas y lo que ustedes necesiten saber de trámites. Axel es el bueno.
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7: Bueno, y ahora vamos a ver y escuchar una entrevista que hicimos mi compañero El Cha y una servidora. Hoy queremos presentarles una propuesta que une dos de nuestras cosas más favoritas, la literatura y la cocina. Canal 11 presenta Letras a Fuego Lento, que es un formato que transforma grandes obras de la literatura en experiencias culinarias, donde cada receta cuenta una historia.
8: Y están con nosotros el chef Alejandro Fuentes y el escritor y periodista Federico Mastro Giovanni, que hacen juntos este proyecto. Bienvenidos a La Hora Nacional, ¿cómo están?
9: Bien, de maravilla, muchas gracias por la invitación.
7: Lo que les queremos preguntar es justo sobre su programa de televisión y cómo se les ocurrió juntar literatura y cocina en un formato televisivo.
10: Pues fue una idea que recibimos de una productora y un autor de Canal 11, de Alejandra Chávez y de César Gándara, que pensaron justo en esta fusión. Y bueno, el tema es lograr extraer de la literatura, de libros de todo tipo, una receta y realizarla para hablar también de los temas que están dentro de estos libros. Se hace literatura a través de la comida y se come a través de la literatura.
9: Es sacar de algún pasaje, de algún cuento o de alguna de esas novelas que escogieron, mi interpretación de algunos platillos. O sea, hay obras en las que se menciona, por ejemplo, una salsa de chorizo de este escritor Ibargüendola, y lo menciona muy por encimita. Entonces yo tuve que echar a volar mi imaginación.
8: Entonces, él menciona esta salsa de chorizo, sí, que ya con eso es así de... Y tú te encargas de hacer esta parte de la literatura, del cuento, de la historia, mucho más real.
9: Entendido el contexto de lo que él nos quería transmitir, uh-huh, y también usando mi expertise y también queriendo enseñar a la gente un poquito a cocinar y ver si podemos captar a los amantes de la cocina para que también se metan al mundo de la literatura, que por siglos siempre se ha creído que es de las élites.
8: ¿Y son historias que tienen que ver con la cocina, de lo que se habla?
10: No. De hecho, son novelas o cuentos de todo tipo. Hay una selección variada que también lo hace muy interesante, porque los libros no van de gastronomía o de comida, pero de alguna forma incluyen algún platillo que es más o menos esbozado, más o menos, relatado de manera puntual. Entonces el chef tuvo que interpretar algunas veces con muy pocas indicaciones y pudo entonces elaborar platillos que él considerara que fueran interesantes. Entonces la literatura de alguna forma contiene universos y dentro de esos universos nosotros sacamos la comida.
7: ¿Y se cocina en tiempo real durante el programa?
9: Claro.
7: Y mientras tú platicas un poquito la historia.
9: Sí, sí.
7: Padrísimo.
9: Sí. Pero algo de lo muy que tiene muy bonito el programa es que es una charla entre amigos.
7: Claro.
9: Sí, dos visiones del mundo completamente diferentes.
8: De los mejores momentos, al menos de mi vida, ha sido en la cocina. Cocinando, en una fiesta acabamos todos en la cocina, sí, siempre. O sea, es un lugar mágico. La cocina donde se pueden dar este tipo de historias culinarias y relacionándolo con cosas tan diversas, por ejemplo, como el cuento de la criada o el Señor de los Anillos, ¿no?
10: Así sí, es. De hecho, ahí fue divertido también interpretar y sobre todo colocarnos dentro de esa narración para poder ver los lazos que tienen cada uno de los libros con la realidad en la que estamos.
8: ¿Cuándo sale el programa? ¿Qué día? ¿Qué hora?
9: Todos los jueves a la 1:30 y su repetición es los sábados también a la 1:30.
8: Jueves y sábado así a la 1:30 de la tarde.
7: Sí, en Canal
10: 11. Canal 11, sí, en las redes del Canal 11 y en todos lados.
9: Y mira, ya lo que decías que la cocina es bien importante y que ha sido muy feliz. También el programa, yo creo que no fue casualidad que juntaran a un italiano con un mexicano, porque tal vez si él hubiera sido de otro país donde la cocina no es algo súper importante,
8: claro,
9: en sus tradiciones.
8: Por
9: quizá
8: supuesto.
9: De qué hubiera salido.
8: Sí, exactamente, claro. Así es. Pues muchísimas gracias, chicos. Pues gracias, nos vemos entonces jueves y sábado, 1:30 por Canal 11, Letras a Fuego Lento.
10: Así es, muchas gracias.
9: Muchas gracias por la invitación.
7: Y gracias a todos los que nos acompañan aquí, como siempre, no se vayan.
3: Vamos a ver y escuchar esa entrevista que hiciste con Chaleos. Va
7: Vamos.
3: A estar buenísimo esto.
7: Hoy nos acompaña Gil Nabor, una voz del rap que lleva la identidad más agua al escenario contemporáneo.
11: Así es, y su propuesta fusiona lengua, raíces y ritmo urbano, creando un puente entre tradición y nuevas generaciones. Gil Nabor, bienvenido a La Hora Nacional. Qué gusto tenerte por acá.
12: Pues muchas gracias por la invitación. Y pues me gustaría dirigirme al público en Mazahua.
11: Por favor.
12: Hola a todos nuestros oyentes que son hablantes de una lengua indígena y a quienes no también.
11: Perfecto. Oye, Gil, pues cuéntanos un poco varias cosas. Tenemos varias preguntas que hacerte. Una, ¿por qué te interesaste por el rap? Y ya que nos contestes eso, ¿por qué el rap con lengua mazahua? ¿Por qué con la cultura mazahua?
12: Bueno, primeramente yo empecé haciendo rock.
11: Ah, ok.
12: En Mazahua. De hecho, vine hace 10 años a La Hora Nacional. En el 2016 estuve con mi banda Químico Arma.
11: ¡Wow! ¿Tú cantabas, tocabas algún
12: instrumento?
11: Yo
12: era el vocalista en Mazahua.
11: Ok.
12: Y ya posteriormente, pues por temas, es muy complicado hacer cualquier tipo, cualquier género de música en una lengua originaria, en una lengua indígena. Y por eso pues decidí hacerlo como solista y el rap me acogió para poder hacerlo en lengua.
11: Ok.
7: Oye, Gil, ¿y cómo te ha tratado, digamos, el público con este cambio de género? ¿Te siguieron tus fans de la época del rock a esta época del rap? ¿Cómo ha sido también llevar pues un género musical que en México ha tardado un poquito en ir cobrando fuerza, pero ahora hay cada vez más escena de rap? O sea, se ve que desde hace algunos años hay cada vez más talentos que están llegando cada vez más lejos, pero pues es un momento como muy de surgimiento del género, ¿no? Entonces, ¿cómo te ha ido con ese nuevo público también?
12: Pues yo no me enfocaría tanto en el género, porque para mí el género es un medio. Realmente es el contenido el que para mí importa. En este caso, cuando empecé a hacer rock en lengua mazahua, pues muchísima gente se sacó de onda, ¿no? De decir, pero, o sea, ¿qué onda? O sea, para empezar, las lenguas indígenas, en este caso el mazahua, se relaciona mucho con las personas adultas mayores. Entonces, pues los adultos mayores no escuchaban rock, claro. Escuchaban otros géneros, ranchero, baladas. Entonces, fue algo pues como que romper los estereotipos. Ya cuando me paso al rap, para mí el rap es un poco menos complicado de realizarse. Sí hay una escena, pero realmente quienes escuchan rap no son mucho de la escena del rap originario.
7: Claro.
12: Porque son otros temas. De hecho, son otros temas los que manejamos nosotros. En lo que es el rap originario manejamos resistencia, manejamos identidad, manejamos nuestra lengua. Entonces, en sí, el público es muy reducido, pero también muy fiel, y eso lo agradezco muchísimo.
7: Claro.
11: Oye, ¿y las demás, los demás artistas de rap, de hip hop, ¿cómo te ven, cómo te tratan?
12: Pues la verdad, hay quienes pues ni nos conocen, ¿no? Porque pues, hablamos de raperos que tienen el rap tiene algo que es mucho, muy egocentrista. Entonces, hay personas que yo solo importo y solo yo, ¿no? Pero las personas que buscan en el rap algo distinto, algo diferente, es público que sí alcanza o llega a escuchar rap originario. Y entonces dicen, wow, qué padre. El rap originario es muy cerrado, es mucho de instituciones, entonces es muy cerrado y no llega a toda la audiencia. De hecho, en las redes sociales se nos ponen trabas y los mismos algoritmos hacen que la música no sea...
11: Se frene.
12: Exactamente.
11: Órale.
7: Oye, ¿dónde te encontramos en redes sociales para que la gente que te escuche aquí hoy vaya y te pueda seguir también?
12: En Facebook como Gil Nabor, es la plataforma que uso más, porque realmente las plataformas nuevas, que son de generaciones nuevas, no escuchan el rap originario. Entonces, Facebook lo maneja más la gente de Mazahua, y tenemos grupos de pueblos mazahuas, la mayoría de líderes indígenas están en Facebook, entonces yo soy más de Facebook.
7: Okay.
12: Como Gil Nabor.
11: Gil Nabor con V.
12: Con V.
11: Muy bien, perfecto, Gil. Pues muchísimas gracias por visitarnos aquí en la Hora Nacional.
12: No, pues gracias a ustedes por el espacio.
11: Por segunda vez, además. Por segunda vez. A ver la tercera vez con qué nos sales.
12: No, pues ojalá, Dios quiera.
11: Muy bien, perfecto, Gil. Pues muchísimas gracias.
7: Y gracias a todos ustedes que nos acompañan también. No se vayan.
13: Esta es Tercera Llamada. 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
11: Entre secretos y divas, esta obra es un ritual de humor y de música que convierte el dolor en libertad y el escenario en un espacio de catarsis colectiva.
7: Sí, Con el Diablo en el Cuerpo es una puesta en escena en el territorio del cabaret que lo que hace es transformar el despecho en una experiencia escénica muy emocional. Para platicar un poquito de esta obra, nos da muchísimo gusto darle una vez más la bienvenida a la extraordinaria Verónica Langer. ¿Cómo estás, Verónica?
14: Ay, pues muy contenta de estar otra vez por aquí con ustedes.
7: Estamos felices de nosotros.
11: Los que estamos muy contentos somos nosotros. Y la palabra despecho, ¿cómo está de moda ahorita? ¿No? Hay conciertos, ¿sí? Hay antros, ¿sí? Hay bares. Y ahora ustedes nos dan esta otra visión del despecho, ¿no?
14: Es una otra visión, por lo menos es una visión que pretende reivindicar el amor. Es una obra ligera, o sea, que toca temas profundos, pero luego nos le damos la vuelta, que es justo lo que permite el cabaret, ¿no?
7: Eso es justo lo que te iba a preguntar. Es un formato que ayuda un montón para explorar crítica social y poner otras temáticas en la mesa.
14: Así es, o sea, yo estoy muy contenta porque es a estas alturas de mi carrera tengo la posibilidad de experimentar con algo que nunca había hecho, solo muy fugazmente en una ocasión, que es el cabaret, ¿no? Ajá. Y el cabaret tiene eso que es muy juguetón. Entonces te permite pasar por todo esto, te permite la cercanía con el público, la música, el baile, el canto, los chistes y también los momentos de crítica social, los momentos serios. Entonces, pues es muy completo como experiencia.
7: Sí, no, y en México además el cabaret tiene una fuerza especial. O sea, siento que siempre ha encontrado cómo permanecer y tocar unas temáticas súper interesantes desde una cosa, como dices, muy juguetona.
14: Muy juguetona, sí. Y en este caso también siento que hay algo que Mariana Gajá, que es nuestra directora, uh-huh, que me dices que la conoces muy bien, y junto con Ariesna, que es también una compañera que nos está apoyando en todos los aspectos, ellas han cuidado muchísimo también la parte visual, la parte estética. Uh-huh. Entonces, es una estética muy bonita, así como si fuera un poco de cabaret de los años 30, uh-huh, así como medio en ropa interior. De aquella época, con
11: pero que
14: dinero,
11: además está diseñada por Valentina Muñoz, que es una gran diseñadora de vestuario, hermana de Gaby Muñoz, Chula da Clown.
14: Exacto.
11: Y la escenografía tienes muy bonita y es en el Teatro Bar El Vicio.
7: No, pues exacto, la casa del cabaret, justo, ¿no?
11: Justamente, con la Reina Chulas, sí, que fueron maestras de Mariana, si no me equivoco.
14: Exacto.
11: Y pues ahorita regresa 20 años como directora y al cabaret.
14: Eso es lo que ella siempre comenta, que está regresando, que ahí empezó. Y ella siempre dice faldeo y proyección, así como
11: acción,
14: la
11: casi,
14: máxima
11: casi, ¿no?,
14: del cabaret, ¿no? O sea, echarle aquí toda la onda y proyectar. Así que pues yo siento que el público se la pasa muy bien. Ahorita tuvimos este fin de semana llenos los dos días, estamos en días medio ingratos, pero igualmente tuvimos llenos.
11: Qué bueno.
14: Jueves y viernes. Así que espero que el público siga viniendo, aunque sea jueves y viernes, que son días a veces un poquito difíciles para todos.
11: Pero además estás relax, tú con otras tres grandes actrices.
7: Sí, tremendo.
14: Sí, lo que pienso es que si bien es un género que se ha mantenido, ahora si tú quieres ir a ver a Cecilia Toussaint, tienes que ir al Vive Latino.
11: Sí, con sus proyectos nuevos que trae ahorita.
14: Exacto,
11: también.
14: Exacto, ¿no? Pero ahorita, pues aquí la tienes, aquí como están ustedes, sí. A unos poquitos metros, cantando hermoso, junto con mis otras compañeras que también lo hacen increíble, Laura Deita y Nicole Dawach, que son realmente talentosísimas, tienen voces preciosas.
7: Ay, Verónica, pues sí se oye increíble. Muchísimas gracias por haber venido a la Hora Nacional a presentarnos esta obra y ojalá se pueda hasta extender la temporada.
14: Ah, pues
7: porque
14: eso
7: es... de repente, ¿sabes? Estos proyectos, además, echados a andar por mujeres que reúnen un elenco femenino y que tienen tantas cosas que decir, vale un montón la pena que se queden un poquito más tiempo.
14: Así es, pero ya sabes que últimamente las temporadas son muy cortas, pero ojalá, ojalá nos den la vida y bueno, que ni hay ni que hablar los dineros. y los esperamos en el Teatro Bar El Vicio, jueves, viernes a las 9:30 de la noche. Es un poquito tarde, pero pues ya acabamos el día.
7: Es cabaret, ¿eh? A ver, también.
14: Cabaretear, o sea, un rato. Y bueno, hasta el 5 de junio.
7: Buenísimo.
14: Madrid 13 en Coyoacán.
11: Exactamente. La gran Verónica Langer, muchísimas gracias por estar aquí con nosotros en la Hora Nacional. Y gracias a ustedes también, por favor, no se vayan.
15: Sí, sí, sí, sí. En Getzko Gil Nabor, estamos en la Hora Nacional con esta canción que se llama Zacate. 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

0: Decía el poeta y ensayista mexicano Octavio Paz, para que pueda ser, he de ser otro. Esta idea nos recuerda que el respeto no puede entenderse sin reconocer al otro en su diferencia, ya sea en identidad, orientación, cuerpo o mente.
1: Esta reflexión nos dice que aprender a ver a los demás y construir desde el respeto nos hace más libres a todas y todos. Y con eso nos vamos. Que tengan una excelente semana.
0: Esta fue una producción de la Dirección General de Radio, Televisión y Cinematografía de la Secretaría de Gobernación.
1: Gobierno de México.

0: Son las 11 con 4 minutos.
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1: Son las 11 con 18 minutos.
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0: Son las 11:30.
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1: Son las 11:43.
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1: Son las 11 con 54 minutos.
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1: Son las 12 en punto. Son las 12 en punto.

0: Estas son las palabras de nuestro director general, el licenciado Gastón Alegre.
1: A nombre de todos los colaboradores de Radio Turquesa y en el mío propio, saludamos a quienes, con su esfuerzo y vigor, defienden nuestra soberanía y apoyan a nuestra población civil, las Fuerzas Armadas Nacionales. Buen día tengan el comandante de todas ellas, los señores general y almirante secretarios, los jefes, oficiales y tropa de nuestros gloriosos Ejército, Armada y Fuerza Aérea.

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1: Son las 12 con 17 minutos.
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0: Son las 12 con 34 minutos.
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1: Son las 12:47.
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2: Érase una vez, en un little tiny pueblito, un ratoncito muy veloz y muy enamorado, al que llamaban Speedy Gonzalez. 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
1: Es la una en punto.
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2: Es la 1:06.
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1: Es la 1:20.
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0: Es la 1:35.
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2: Es la 1:52.
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1: Son las 2:03.
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1: Son las 2 con 18 minutos.
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0: Son las 2:33.
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1: Son las 2:50.
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1: Son las 3 con un minuto.
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1: Son las 3:22.
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0: Son las 3:36.
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1: Son las 3:53.
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1: Son las 4:03.
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1: Son las 4 con 26 minutos.
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0: Son las 4 con 40 minutos.
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1: Son las 4 con 57 minutos.
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1: Son las 5:08.
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1: Son las 5 con 15 minutos.
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1: Son las 5:29.
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0: Son las 5:43.
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1: Son las 5 con 53 minutos.
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1: A nombre de todos los colaboradores de Radio Turquesa y en el mío propio, saludamos a quienes, con su esfuerzo y vigor, defienden nuestra soberanía y apoyan a nuestra población civil, las Fuerzas Armadas Nacionales. Buen día tengan el comandante de todas ellas, los señores general y almirante secretarios, los jefes, oficiales y tropa de nuestros gloriosos Ejército, Armada y Fuerza Aérea.

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1: Son las 6:17.
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4: ¿Te has preguntado qué contienen los productos que consumes a diario? Conocer los ingredientes es el primer paso para elegir mejor.
5: Exacto, por eso una gran alternativa es preparar tus propios productos en casa.
4: Hoy te contaremos sobre las tecnologías domésticas, una opción para cuidar tu salud y tu bolsillo al mismo tiempo.
5: Por eso te enseñaremos a preparar una crema de cacahuate para toda la familia.
4: Y para ahorrar también hay que aprender de finanzas personales.
5: Te diremos cómo hacer un presupuesto familiar. Es fácil, rápido y con resultados efectivos de apoyo a tu economía.
4: Presta atención y quédate con nosotras.
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5: Desde hace más de 4 décadas, en la Profeco brindamos opciones para elaborar productos útiles, seguros, económicos y con excelente calidad.
4: Se trata de las tecnologías domésticas, una pieza clave de nuestras actividades de educación para el consumo.
5: Con ingredientes que se encuentran fácilmente y procedimientos simples, buscamos que las infancias y las familias tengan alternativas para elaborar lo que necesitan a un menor costo, comparado con los precios que ofrece el mercado.
4: Todo este esfuerzo tiene el respaldo del Laboratorio Nacional de Protección al Consumidor, donde se encargan de validar cada receta.
5: Con la meta de cuidar el bolsillo de los hogares y ofrecer nuevas alternativas, la Profeco organiza talleres en toda la República a través de sus oficinas de defensa del consumidor.
4: Tan solo en 2025 se realizaron 10.983 talleres de tecnologías domésticas, logrando apoyar a 347.500 personas en todo el país.
5: Esta labor ayuda directamente al ahorro familiar, fomenta un consumo más consciente y desarrolla habilidades que impulsan la autonomía económica.
4: Incluso, estas tecnologías han servido para quienes desean emprender y generar algo de dinero extra. Bajo este modelo hemos hecho, por ejemplo, limpiador de piso, pasta dental, gel para el cabello, protector solar y productos de confitería y panificación.
5: Hoy toca el turno de la crema de cacahuate.
4: ¡Comenzamos!
5: Con pocos ingredientes podemos hacer algo muy rico. Prueba de ello es que para hacer crema de cacahuate necesitaremos solamente
4: una taza de cacahuates pelados sin sal, una cucharada de piloncillo molido y una cucharadita de extracto de vainilla.
5: Seguro tienes en casa alguno de los ingredientes. De cualquier forma, se consiguen en el mercado más cercano.
4: De utensilios necesitaremos un procesador de alimentos o licuadora, taza medidora, cuchara sopera, cuchara cafetera, espátula de plástico y para envasar, un frasco de vidrio con tapa hermética.
5: Y esto me encanta, Nat. Una ventaja más de esta tecnología doméstica es que solo toma 30 minutos hacer la crema de cacahuate y en cambio se conserva por mucho tiempo. Su caducidad es de 1 año.
4: Pues manos a la obra. Para empezar, molemos los cacahuates en el procesador de alimentos hasta formar una pasta. Es importante que lo hagamos en intervalos cortos y al mismo tiempo ir reduciendo la velocidad mientras se va moliendo. Ya que tengamos la pasta de cacahuate y sin apagar el procesador, agregamos el piloncillo y la vainilla.
5: Mientras integramos todo muy bien, quiero comentarles que la crema de cacahuate es rica en proteína vegetal, tiene grasas saludables y mucha fibra.
4: pero sobre todo brinda saciedad y mucha energía. Volviendo a la receta, hemos seguido mezclando en el procesador. Continuamos hasta obtener una crema suave y homogénea.
5: Ojo, si queda muy seca, podemos agregar media cucharadita de aceite vegetal. Se va agregando poco a poco en el procesador para que se incorpore correctamente.
4: Ahora, a envasar. Con ayuda de la espátula, vertemos la crema de cacahuate en el frasco de vidrio y lo etiquetamos con la fecha de elaboración y caducidad.
5: Esto es primordial para que luego no estemos comiendo algo ya caducado que nos pueda hacer daño. Finalmente, recuerda que hay que mantenerla en refrigeración.
4: Además, toma en cuenta que si con el tiempo percibes un aroma rancio, debes desecharla de inmediato, independientemente de la fecha de caducidad.
5: Da ese paso hacia un consumo informado e inteligente y anímate a elaborar esta tecnología doméstica.
4: No olviden que pueden ver más procedimientos de diferentes tecnologías en el canal de YouTube Profeco TV.
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5: Sigan en Revista del Consumidor Radio, porque vamos a escuchar cómo una tarea sencilla puede proteger nuestra economía.
7: El presupuesto familiar es una herramienta básica para cuidar tu dinero.
8: Así es. Aunque cada familia es distinta, organizar los ingresos y gastos puede marcar la diferencia entre vivir al día o empezar a ahorrar.
7: Ojo con este dato. De acuerdo con la Encuesta Nacional de Inclusión Financiera 2024, solo el 36.6% de las familias lleva un presupuesto o registro formal de sus gastos.
8: Esto no significa que las familias no intenten organizarse. Hay personas que tienen otros hábitos. Por ejemplo, apartar dinero para pagos, llevar el registro de recibos o anotar deudas. El problema es que no siempre lo hacen de forma estructurada.
7: Entonces, ¿por dónde empezar? Un presupuesto familiar efectivo se construye con 4 elementos básicos: ingresos, gastos, compromisos financieros y ahorro.
8: El primer paso es anotar todo el dinero que entra al hogar. Sueldos, ingresos extra, apoyos o cualquier otra fuente. Es importante considerar el total mensual real.
7: Ahora, registra los gastos del día a día. Alimentación, servicios, transportes, educación, entretenimiento.
8: En el tercer punto van los compromisos financieros o pagos mensuales como renta o hipoteca, seguros o créditos. Es importante que anotes montos, fechas de pago y revisar si puedes adelantar pagos para reducir intereses.
7: No hay que olvidar que el ahorro no es lo que sobra, es una prioridad. Define un objetivo, vacaciones, emergencias o algún proyecto familiar, así como el monto que le destinarán cada quincena o al mes. Tenlo en cuenta. Una meta clara motiva a todos en casa.
8: Ahora, te compartimos recomendaciones prácticas para que tu presupuesto funcione de verdad.
7: Lleva un registro constante de tus gastos, ya sea en libreta o en tu celular.
8: Usa categorías sencillas y ajústalas conforme te familiarices.
7: Sé flexible. Si algo no funciona, cámbialo. El presupuesto debe adaptarse a ti, no al revés.
8: Automatiza tus pagos para evitar recargos y olvidos.
7: Evita compras innecesarias, esas que parecen pequeñas pero desbalancean todo.
8: Y muy importante, hablen en familia sobre el dinero, sin juicios, con empatía.
7: También es fundamental revisar el presupuesto periódicamente. La vida cambia y tus finanzas también deben hacerlo.
8: Antes de hacer una compra importante, pregúntate, ¿está dentro de mi presupuesto? ¿Realmente lo necesito?
7: Y si hay niñas o niños en casa, inclúyelos. Desde pequeños pueden aprender a ahorrar y a tomar decisiones responsables.
8: Recuerda, no importa cuánto ganes, sino cómo administras lo que tienes.
7: Un presupuesto familiar no solo organiza tu dinero, te da tranquilidad, claridad y control sobre tu economía.
8: Empieza hoy. Tu bolsillo y tu futuro te lo van a agradecer.
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4: Son las 6:28.
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Buenos días, Cancún, buenos días, Quintana Roo, Yucatán y Campeche. Aquí iniciamos la primera emisión de Informativo Turquesa. Comienzan las pruebas de Mobi en la ruta 27. Va a recorrer el puente Nichupté y Arco Norte. Serán 32 camiones técnicamente. Concluye el Movimiento de Regeneración Nacional la instalación de sus consejos en los 11 municipios del estado. Socorristas trabajan en apagar el incendio en Santuario del Manatí frente a la bahía de Chetumal. Por tercer día hay afectación considerable. Continúan inconformidades en contra de Playacar allá en Playa del Carmen. Habitantes de la colonia Sacil acusan de no respetar sus domicilios particulares y colocarles arañas en sus autos. Organizaciones ambientales anuncian movilizaciones en Ciudad de México en contra del proyecto Perfect Day en Mahahual. A unas semanas del inicio de la temporada de huracanes 2026, la Coordinación Estatal de Protección Civil ha intensificado acciones preventivas. Y en los deportes, lista la final del fútbol mexicano, Pumas contra Cruz Azul y el América Femenil, campeonas del Clausura 2026. Con todo esto y mucho más.

0: damos inicio a la primera de Informativo Turquesa.
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0: Buenos días, qué gusto saludarle desde la cabina de Cadena Radiofónica Peninsular, Radio Turquesa, la que manda. Sean todas y todos bienvenidos a las noticias de esta mañana. Hoy ya es lunes 18 de mayo del 2026. Transmitimos completamente en vivo a través de radio e internet para informarle a usted. Como siempre, tenemos cobertura total estatal. Estamos en los 11 municipios de Quintana Roo. También llegamos a Yucatán, Campeche, Belice y Cuba. Son 17 estaciones sincronizadas en este momento para informarle a usted. Como cada mañana, le agradecemos a Yasmín Bautista en la producción del noticiero, a Jairo Ruiz, el joven maravilla, en la realización y producción del streaming para Turquesa News. En instantes estará con nosotros mi compañera y amiga Joana Maldonado. Mi nombre es Gerardo Reynoso. Lo invito a que se quede con nosotros a partir de este momento y hasta las 8:30 de la mañana para estar bien informados e informadas. Dicho eso, vamos a ir a nuestro ajuste de tiempo y regresamos con toda la información que tenemos esta mañana para usted.
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3: Son las 6:39. 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
1: Saludamos esta mañana a mi compañera y amiga Joana Maldonado. Joana, muy buenos días.
2: Gerardo Auditorio, muy buenos días. Qué bueno que nos acompañan. Iniciamos la semana lunes 18 de mayo del año 2026 y les saludamos esperando que hayan pasado o tenido un buen fin de semana. Recordarles también que estamos transmitiendo a través de Facebook. Estamos en Turquesa News y también en www.radioturquesa.fm. Lo hacemos también desde la aplicación de Radio Turquesa. Y vamos a escuchar ahora cuáles son las condiciones del clima.
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2: Shalom Rojas, buenos días. Amanecimos muy calurosos. ¿Cuál va a ser el pronóstico para esta semana?
3: Hola, ¿cómo estás, Joana? Buenos días a Gerardo y también a Jazz en cabina y a todos los que nos acompañan en este lunes. Pues como bien dices, es muy caluroso y parece que así va a persistir en la mayor parte de la semana. Así que bueno, prepárense mentalmente para lo que viene. Y pues bueno, prácticamente en las últimas semanas así ha estado ambiente bastante caluroso. Una ola de calor, entre comillas, para nosotros, ya que esto pues es bastante normal en esta época del año. Recordemos, en años pasados también sucede que entre abril y mayo pues las temperaturas oscilan entre los 27 y hasta los 32 grados centígrados, en zonas costeras, por supuesto. En el interior de Quintana Roo casi siempre llegan hasta los 38, incluso 39 grados centígrados. Entonces, bueno, pues estas temperaturas son relativamente normales de la época y pues todos esperamos que inicie junio para que las lluvias pues vengan como normalmente lo hacen. Sin embargo, ya hemos comentado también en este espacio que este año probablemente las lluvias sí aparezcan en junio o julio, pero sean ligeramente menos frecuentes que en otros años. Así que bueno, pues así las condiciones sean lo que se espera, ya lo estaremos comentando más adelante. Y al menos para el día de hoy se espera que, bueno, pues permanezca ambiente muy caluroso, ventoso, con rachas de viento de hasta 45 kilómetros por hora. Y pues bueno, esto debido a la actual surada que ya ha estado permaneciendo durante varios días sobre la región y parece que también va a persistir durante gran parte de la semana, por lo que recomendamos a la población pues estar pendiente a los puertos de navegación por su apertura. No parece que haya mayor alertamiento con las rachas de viento, pero bueno, pues algunas actividades podrían verse afectadas, así que siempre pendientes de los puertos de navegación y también de las banderas de alerta en zonas de playa, ya que bueno, pues si indican que son rojas, significa que está prohibido meterse al mar y todo esto es por su seguridad. Y pues bueno, las lluvias estarán al mínimo, es decir, pues algunos chubascos aislados sí que se podrían presentar en la zona norte y también en el centro del estado, sin embargo, no causarían mayor relevancia. Entonces, bueno, pues así estas condiciones para lunes y pues parece que van a permanecer a lo largo de esta semana. Si hay algún cambio, lo estaremos comentando en este espacio. Y pues bueno, así las condiciones para el día de hoy, Joana y Gerardo.
2: Muy bien, gracias. Gracias por tu reporte, Shalom. Buenos días.
3: Muy buenos días y que tengan todos un excelente día.
2: Vamos ahora con el reporte vial.
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2: Alejandro May, muy buenos días. Adelante con tu reporte.
5: Muy buenos días, Joana, Gerardo. Buenos días al auditorio. Buenos momentos. Tránsito en algunas vialidades de la ciudad para que tomen precaución los conductores. Además, pues es la hora de la entrada a la escuela. Como siempre se le recomienda, pues, tener precauciones al pasar por un colegio, ya que, pues, muchos estudiantes lo hacen sin la compañía de un adulto. Y bueno, eso para evitar accidentes, moderar la velocidad también en lo que viene siendo el Boulevard Luis Ronaldo Colosio, rumbo al aeropuerto, donde posible se vea precauciones viales, al menos el día de hoy. Afortunadamente no está lloviendo, el pavimento está seco y bueno, pues con la acción pues no excede los límites de velocidad. Comentarte sobre la avenida, pues acá hay un poco de tráfico vehicular en dirección hacia la avenida Cabá, también en la avenida 135, en dirección hacia la avenida Boyacán, bajando de lo que viene siendo la avenida Politécnico. Registra un poco de carga vehicular en la avenida José López Portillo está más fluido el tráfico en dirección hacia el centro de la ciudad, sobre la avenida Bonampak. Hay un poco de carga vehicular en dirección hacia el bulevar, hacia el distribuidor vial. Y bueno, en lo que viene siendo el carril de bajada del bulevar Fernando Colosio, está más fluido el tráfico vehicular a la altura de la residencia del Campestre en dirección hacia el aeropuerto. Se encuentra cerrado el retorno a la altura de la residencia del Campestre. Esto para agilizar el tráfico vehicular en esa zona, sobre la avenida Cabá, en dirección hacia lo que viene siendo la avenida Cancún, bajando la avenida Intucta, un poco de carga vehicular. Y finalmente comentarte también sobre la avenida Cabá, pero en dirección hacia la avenida Portillo, hacia la avenida Los Tules, un poco de tráfico en esa zona. Y bueno, para comentar también en lo que viene siendo el cruce con la avenida Galaxias del Sol y la avenida La Quina, la de funcionamiento Paseos del Mar. Todavía no están funcionando los semáforos en esa zona, para que estén en precaución los conductores, principalmente por las tardes, donde se hace un cuello de botella en ese punto de la ciudad. La información, Joana, muy buenos días.
2: Bien, muchísimas gracias. Buenos días, Alejandro.
5: Muy buenos días.
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2: Bien, vamos a ir a pausa. Regresamos enseguida, 6:48 en Quintana Roo, 5:48 en Yucatán, Campeche y Belice. Regresamos.

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2: Son las 6:49.
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0: Durante el fin de semana se dio a conocer el incendio forestal en la zona conocida como el Santuario del Manatí, allá en la capital del estado. Elementos de la Secretaría de Marina, también Protección Civil, bomberos y de la Comisión Nacional Forestal atendieron el asunto. Por ahora se habla de, después de 3 días, tiene un avance de control del 50%. Tienes toda la información, Efraín Castro. Muy buenos días.
1: Joana, Gerardo, bueno, muy buenos días, este buen lunes que estamos iniciando. Y es así como mencionas, un total de 38 elementos de la Secretaría de Marina, Protección Civil Estatal, Bomberos y la Comisión Nacional Forestal trabajan para combatir un incendio forestal en el Santuario del Manatí, frente a la bahía de Chetumal. De acuerdo con la CONAFOR, el siniestro registra hasta el momento un 50% de control y un 40% de liquidación, mientras las brigadas continúan en las labores en el área natural protegida estatal. El incendio inició el pasado 15 de mayo y afecta principalmente a las zonas de sabanas con pasto. Las autoridades señalan que el avance del fuego ha sido lento debido a la humedad y a las condiciones inundables del terreno. El Santuario del Manatí es uno de los ecosistemas más importantes del sur de Quintana Roo, ya que alberga manglares, humedales, cuerpos lagunares, fundamentalmente para la conservación ambiental y refugio de diversas especies. A nivel nacional, la CONAFOR reporta actualmente 30 incendios forestales activos en México, 7 de ellos dentro de áreas naturales protegidas, lo que mantiene bajo vigilancia a las autoridades ambientales por el impacto ecológico que pueda representar este siniestro.
0: Estimado Efraín, ¿se saben las causas? Dígame. ¿Se saben las causas del incendio?
1: Mira, principalmente no se ha reportado la causa del incendio, pero el 90% de los incendios son provocados principalmente en esta área por la caza furtiva y por algunas personas que fuman en los caminos, que avientan el cigarrillo. Y como estamos en una temporada de seca, cuando cae una pequeña chispa en cualquier zona de matorral, esta se llega a prender enseguida. Y por eso hemos hablado con el delegado de CONAFOR y este nos ha advertido que hay que ser muy cuidadosos con el manejo del fuego. Esta zona donde justamente decimos es un área natural protegida, por lo que se descarta justo el tema de las quemas y rosas que se hacen generalmente en las áreas de cultivo. Esta zona, el cultivo es de árboles frutales y pues no hay esas prácticas intensivas de rosa y quema, por lo que podemos justamente descartar esa posibilidad. No así, que es un área muy habitada, que hay mucho tránsito de personas, y si ahí se puede señalar que pudo haber sido provocado por algún descuido, o también porque esta zona, pese a que hay protección, sí es muy muy recurrente que se hable de la pesca, la caza ilegal en la zona. Recordemos que la Reserva Estatal de la Bahía de Chetumal, el Santuario del Manatí, no solo abarca lo que es la bahía, sino también tiene una extensión de 277,000 hectáreas de tierras, que son la zona de amortiguamiento, que justamente sirven para proteger todo lo que es este ecosistema. Entonces, por ahí van las cosas en este incendio que, pues, lamentablemente está afectando la zona.
0: De hecho, Efraín, Joan Auditorio, se hablaba de un problema de contaminación, porque actualmente, hay que decirlo, el Santuario del Manatí enfrenta la contaminación de sus alrededores, y obviamente también esto genera una situación de encono, porque ya se había advertido por parte del Instituto de Biodiversidad de Áreas Naturales Protegidas de Quintana Roo, el IBANCRO, que esta contaminación, no solo en las lagunas y ríos que conforman el Manatí, que como bien mencionas, no solo abarca la parte del agua, la parte marítima, sino también el área de conservación, y que obviamente ahí hay un total, tengo entendido, si no me equivoco, 277,000 hectáreas, y obviamente es un gran terreno que debe de cuidarse, porque hay muchos problemas desde hace 5 años con el tema de la basura. Se han detectado, al menos, Efraín, Joan Auditorio, más de 7 tiraderos clandestinos en estos últimos 5 años de basura, de desechos.
1: Sí, efectivamente, como vemos, esa parte está lo más al este de lo que es el municipio de Tompe Blanco, dentro de su área, y el basurero más cercano pues es justamente el vertedero de Otompe Blanco, de Chetumal, que durante años se ha reportado que ya rebasó su capacidad, por lo que hasta la misma Procuraduría de Protección al Ambiente han emitido multas al municipio de Chetumal, al municipio de Otompe Blanco, por cuando se ha desbordado la basura y por el mal manejo. Y como bien tú dices, ahí en esta área donde se encuentra el santuario del Matanz, se ubican las comunidades de Luis Echeverría y Lagura Guerrero y Raudales, y pues estas no cuentan con tiraderos. En teoría la basura debería estar llegando a ese vertedero de municipal, sin embargo, sí, pues la gente es más fácil o ocupa sitios ahí de limpias donde echan la basura a los vertederos, y pues no hay un buen manejo. Podemos hablar también del efecto lupa que generan las botellas de cristal, que pudieran haber provocado parte de este incendio. No obstante, te digo, no se ha mencionado que haya sido este el caso, sin embargo, sí es posible que justamente este tipo de mal manejo de basura pueda ser propicia este tipo de incendios, como ya se ha dado en muchas otras regiones.
0: Por supuesto, habrá que estar al pendiente, porque además no es una zona tan accesible, Efraín, eso también hay que decirlo a todo nuestro auditorio. O sea, llama mucho la atención que haya iniciado un incendio ahí. Leía yo también precisamente eso que acabas de mencionar, el efecto lupa podría ser uno de los motivos. Todavía no se define la situación, pero bueno, no es una zona tan accesible, Efraín.
1: Es correcto, pero también podríamos mencionar el tema de que, como en todos lados, la presión por los terrenos puede provocar también estas situaciones de incendios que son hechos para luego tratar de hacer el cambio de uso de suelo. Lo hemos visto mucho en la Costa Maya, también lo hemos visto mucho en las regiones de Lázaro Cárdenas en los últimos años, en los que se provocan estos incendios para impactar a la vegetación y luego intentar hacer desarrollos en estas áreas. Ahí tiene que ser la autoridad la que sea vigilante de este tema para evitar que justamente estas personas que buscan aprovechar estas situaciones pues se vean beneficiados a provocar estos incendios.
0: Bien, perfecto. Estaremos al pendiente de los últimos reportes de la CONAFOR. Gracias, Efraín. Muy buenos días.
1: Muy buenos días. Muchas gracias.
2: Bien, y de la capital del estado nos vamos a Playa del Carmen. Saludo a mi compañera Alejandra Vázquez. Continúan las inconformidades contra Playa Park. Habitantes de la colonia Sacil acusan que no se respetan ni las entradas a su domicilio. Imagínese usted ser vecino, vivir en ese lugar y que sus vehículos les sean colocados estos inmovilizadores conocidos como arañas. ¿Tienes la información, Alejandra Vázquez? Te saludo.
3: Hola, Joana, muy buenos días a ti, a todos los que nos escuchan. Pues bueno, como bien lo mencionas, de nueva cuenta hay inconformidades hacia Playa Park, y es que hay que señalar que hace unos días, la semana anterior, pues bueno, justamente una regidora del cabildo local se vio en esta situación cuando pues justamente estacionó su vehículo enfrente de su casa, y cuando salió, pues este vehículo ya tenía un inmovilizador, como bien lo mencionas, una araña, y después de esto las autoridades pidieron pues que Playa Park se reporte para saber qué está pasando, y pues bueno, después de esto, en cascada, vinieron muchos habitantes de esta colonia, como bien lo mencionas, la colonia Sacilja, que hay que recordar, Joana, que en el primer en la primera concesión que se le dio a Playa Park, esta colonia entraba justamente entre los polígonos donde iban a haber cajones de estacionamiento, y se tramitaron unos tarjetones para que las casas habitación, pues bueno, no tuvieran este problema. Lo que dicen los vecinos es que ya incluso con el tarjetón de los vehículos particulares en casas habitación, pues están teniendo esta situación de que les están poniendo estos inmovilizadores. Lo que se apunta, Joana, y lo que se dice es que Playa Park pues perdió unos cajones de estacionamientos en la avenida 10, donde se hicieron cambios, y que entró la ciclovía, y pues ahí perdieron cajones de estacionamiento, y por eso están regresando o están llegando de nueva cuenta a la colonia Sacilja y están tomando estos cajones que antes pues no se estaban utilizando, y ahora pues por esta situación que pasó en la avenida 10 están llegando de nueva cuenta a la colonia Sacilja. Las autoridades han pedido que pues bueno, esta concesionaria se reporte, que diga cuál es la situación, pero hasta el momento, Joana, no se ha dado una situación, no se ha esclarecido qué está pasando, pero sí los vecinos en esta colonia pues están teniendo problemas de esta magnitud, ya que sí se han encontrado vehículos, han salido de sus casas y han encontrado vehículos con esta famosísima araña y han tenido que pagar la multa. Esto, Joana, estando en sus casas, pero además contando con el cartón, con los tarjetones, donde pues señalan que es un vehículo que está en una casa particular, y esto ya no había sucedido, por eso llama la atención lo que está pasando en la colonia Sacilza. La información, Joana.
2: Ay, no, bueno, y en otra información, Alejandra, bueno, pues derechohabientes del Instituto Mexicano del Seguro Social en Playa del Carmen de nueva cuenta aseguran que hay retrasos y fallas en los trámites relacionados con incapacidades y también con prestaciones económicas.
3: Así es, Joana, pues esta situación aquí en Playa del Carmen, señalan los derechohabientes, pues que es el pan de cada día en el Instituto Mexicano del Seguro Social, esto pues en la unidad familiar médica número 11 en la colonia Centro aquí en Playa del Carmen, y es que apuntan que en esta ocasión, pues el viernes, justamente el viernes pasado, no les entregaron fichas para poder hacer sus trámites. Esto señalaron que salió la gente del instituto y les dijo que había fallas en el sistema. Esto, Joana, después de esperar prácticamente toda la noche, porque lo que dicen los derechohabientes es que solo se entregan 15 fichas. Entonces, para que puedan obtener una de estas fichas, pues prácticamente duermen a la intemperie afuera de estas oficinas para poder obtenerlas. Y el viernes, pues bueno, salieron y les dijeron, ¿saben qué? Hay fallas en el sistema, hoy no tenemos fichas, y lo que sucedió es que se tuvieron que quedar prácticamente el fin de semana, pues, guardando el lugar para que hoy lunes puedan tener una situación. Recordando, Joana, que estas fichas son justamente para poder hacer los trámites en esta oficina, que como bien lo mencionas, son trámites para incapacidad o para prestaciones económicas, que son un derecho pues justamente de los trabajadores que están adscritos al Instituto Mexicano de Seguro Social. Y hay que señalar que en esta fila pues se encontraban personas enfermas que justamente van a cubrir estas incapacidades, así como también adultos mayores y pacientes en silla de ruedas. Todo esto pues se puede ver afuera de las oficinas del instituto, y pues bueno, estas personas señalan que esta situación pues es prácticamente algo que se vive a diario, y no es la primera ocasión que se tenga que se vea a estas personas afuera, además de que pues están a la intemperie con todas las situaciones que esto representa, sol, lluvia, sin estar en el baño, todo lo demás, pues bueno, están pidiendo un derecho porque es dinero que les sirve a ellos pues justamente para pasar una incapacidad con los gastos básicos que esto conforma. La información, Joana.
2: Bien, gracias, Alejandra. También hay otro dato que tiene que ver con las personas que fueron detenidas sobre el caso Animalandia. Ya fueron vinculados a proceso. Las autoridades pues dieron prisión preventiva en lo que concluye el periodo de investigación. ¿Tienes también esta información?
3: Así es, Joana, pues bueno, hay que recordar que hace unas semanas se hizo este cateo a este pues negocio, entre comillas, que se encontraba en la Quinta Avenida, donde pues bueno, se sustrayeron pues justamente pequeños felinos, se encontraron monos, se encontraron algunas situaciones de fauna silvestre, y se acusaba el delito de maltrato animal. Ante esto, en este operativo, la Fiscalía General del Estado informó ya la vinculación a proceso de 5 hombres que se encontraban en el momento del cateo adentro de este negocio Animalandia, los cuales están presuntamente relacionados con hechos constitutivos del delito de crueldad animal. Estas personas, los imputados, fueron identificados como Félix N., Cristian N., Eber N., Martín N. y Johan N., quienes, pues bueno, ya quedaron a disposición de la autoridad judicial correspondiente. De acuerdo a la Fiscalía, pues bueno, la diligencia se realizó mediante una orden de cateo en este establecimiento donde, te repito, pues bueno, los turistas podían tomarse fotos con animales silvestres. Estas 5 personas pues ya se encuentran detenidos y ya están vinculados a proceso, y en estos momentos ya tienen la prisión preventiva. Joana, la información.
2: Muy bien, gracias, Alejandra, buenos días.
3: Un saludo, muy buen día.
0: Vamos ahora con mi compañera Marta Torrero, también en materia ambiental. Le informamos esta mañana que organizaciones ambientalistas se preparan para viajar a la Ciudad de México, van a hacer movilizaciones en la capital del país en contra del proyecto Perfect Day Mahahual. Marta Torrero, te escuchamos.
4: Gracias, Gerardo. Bueno, muy buenos días. La convocatoria es para participar en la protesta para este jueves 21 de este mes a las 9 de la mañana. Será en la Semarnat para defender Mahahual. Está localizada la dependencia en la Avenida Ejército Nacional Mexicano 223 en la colonia Anáhuac, en la Miguel Hidalgo de la Ciudad de México. En la convocatoria que circula en redes sociales se está haciendo un llamado a que lleven pancartas para recordar que Mahahual no se vende. Hicieron énfasis, Gerardo, Joana, en que es una manifestación pacífica, no a toboganes y sí a manglares, en lo que publica la convocatoria que está ya en redes sociales. Son activistas y organizaciones ambientales encabezados por Greenpeace México y Sélvame MX. Es la finalidad de rechazar el megaproyecto turístico Perfect Day de Royal Caribbean en Mahahual. Hay que recordar, Gerardo, que desde hace unos días han incrementado estas protestas. Greenpeace incluso colocó una enorme lona en el Palacio de las Bellas Artes para seguir presionando, además a través de una página, y está recabando firmas de una plataforma de Change.org. Son ya 11,000 firmas las que ha logrado reunir, en tanto que la Semarnat ha precisado también que este proyecto no tiene fecha de inicio y se sigue analizando y valorando la manifestación de impacto ambiental.
0: Bien, ¿se tiene fecha para esta movilización, Marta?
4: Sí, Gerardo, es el jueves 21 a las 9 de la mañana.
0: Bien, estaremos al pendiente. Gracias, Marta, muy buenos días.
4: Muy buenos días.
0: Vamos a ir a la pausa, 7:09, tiempo de Quintana Roo, una hora menos en el resto de la península de Yucatán. Joana Maldonado, Gerardo Reynoso, informándole a Quintana Roo.

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1: Son las 7:08.

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1: En información nacional, comentar que a menos de 3 semanas del arranque del Mundial de Fútbol 2026, la Coordinadora Nacional de Trabajadores de la Educación, la CENTE, acordó iniciar una huelga nacional indefinida a partir del próximo 1 de junio con movilizaciones en distintos estados del país, una marcha que irá del Ángel de la Independencia al Zócalo capitalino y la instalación de un plantón, en la Plaza de la Constitución, es decir, en la plancha del Zócalo. La decisión fue tomada por la Asamblea Nacional Representativa de la Coordinadora, que concluyó la madrugada de este domingo después de casi 12 horas de discusión. El magisterio disidente definió mantener las protestas hasta obtener respuestas del gobierno federal en cuanto a sus principales demandas, que son la abrogación de la ley del Instituto de Seguridad y Servicios Sociales de los Trabajadores del Estado, LISTE, de 2007, la eliminación de la reforma educativa del 2012 y también la reinstalación de una mesa de diálogo directo con la presidenta Claudia Sheinbaum. También exigieron un aumento salarial del 100%, la eliminación del sistema de cuentas individuales y de las Afores, así como cambios en pensiones, salud y condiciones laborales. El paro nacional coincidirá con la etapa final de preparación de actividades en la Ciudad de México rumbo al Mundial, con la instalación del FanFest de la FIFA en el Zócalo, espacio donde la CENTE busca reinstalar este plantón que mantuvo durante 24 días durante 2025. La dirigencia magisterial no ha descartado incluso ocupar calles aledañas ante la posibilidad de que el Zócalo permanezca parcialmente ocupado. También anticiparon que durante la huelga se realizarán asambleas permanentes para definir nuevas acciones, tanto en la capital del país como en las entidades en donde se tiene presencia sindical. Vamos ahora con mi compañero Manuel Sánchez. Te saluda, Manuel. Este fin de semana comenzaron las pruebas de Mobis de la Ruta 27 que recorrerá el puente de Nichupté y Arco Norte. 32 camiones que estarán beneficiando a los habitantes de Cancún. Adelante.
2: ¿Qué tal, Joana? Muy buenos días al auditorio. Como ya habíamos comentado, justamente ahora ya fue confirmado por la gobernadora de Quintana Roo, Mara Lezama, quien presentó estas nuevas unidades de transporte público de la Ruta 27, las cuales estarán operando como parte de un esquema piloto que estará conectando distintos puntos de Cancún con la zona hotelera, incluyendo, por supuesto, este puente Nichupté. Durante el arranque realizado alrededor de las 6 de la mañana de este sábado y domingo en el puente vehicular, el director del Inmovecro, Rafael Hernández, informó que las nuevas unidades forman parte del sistema de movilidad del bienestar quintanarroense MOVI, enfocado justamente en mejorar la experiencia de traslado de los usuarios. La gobernadora detalló que las unidades cuentan con capacidad para hasta 80 pasajeros y tecnología enfocada en la accesibilidad universal, incluyendo piso bajo, rampas para sillas de ruedas, espacios preferentes, piso podotáctil y señalética braille para las personas con discapacidad visual, pasamanos para adultos mayores, botón de descenso, aire acondicionado, cámara de seguridad, GPS en tiempo real, conectores USB y rack para bicicletas. Rafael Hernández explicó que la nueva ruta 27 contará con dos modalidades en este periodo de prueba, la ruta kilómetro cero y la ruta puente Nichupté, permitiendo que los pasajeros elijan el acceso más conveniente hacia la zona hotelera, ya sea por el tradicional kilómetro cero o mediante el nuevo puente vehicular. La gobernadora puntualizó que la primera fase arranca hoy lunes, justamente con pruebas que se realizarán durante 4 semanas. Las primeras 2 serán sin pasajeros y las siguientes 2 ya contarán con usuarios. En total serán 32 unidades las cuales estarán circulando en esta nueva etapa de pruebas, brindando así cobertura a más de 170 colonias y beneficiando a cerca de 160,000 habitantes que viven a menos de 500 metros de esta nueva ruta. Esta ruta kilómetro cero tendrá un recorrido ida y vuelta de 67 kilómetros con una frecuencia de paso estimada de 11 minutos, cobertura en 173 colonias y atención para 159,449 habitantes. Además, conectará a más de 60,000 viviendas, 5,276 unidades económicas y 104 escuelas. En tanto, la ruta Puente Nichupté estará recorriendo 65 kilómetros con una frecuencia de 12 minutos y cobertura en 155 colonias, beneficiando así a 156 mil habitantes, además de enlazar 58 mil viviendas, 3,838 unidades económicas y 98 escuelas. En ese contexto, se destacó que uno de los principales beneficios será la reducción de entre 20 y 50 minutos en los tiempos de traslado. Joana, auditorio, el detalle de la información.
1: Y por otra parte, Manuel, y Cancún tuvo este fin de semana la marcha LGBT+, que recorrió diversas calles. Tienes también la crónica.
2: Así, Joana, comentarte que por primera vez Cancún tendrá dos marchas en conmemoración del orgullo. Esta primera marcha se llevó a cabo el pasado sábado 16 de mayo y ayer justamente continuaron las actividades en el Parque de las Palapas con el Festival Vive con Orgullo, esto organizado por Cancún Pride. Hay que destacar, Joana, que esta celebración pues se lleva a cabo justamente en el marco del 17 de mayo, que es el Día Nacional contra la Homofobia. En ese contexto, pues, se llevan a cabo esos dos días de celebración, pero también de protesta por parte de los diferentes colectivos que conforman esta comunidad LGTBQ+. Hay que señalar que entre los dos días se sumaron alrededor de 5,000 personas. El primer día fue justamente para la realización de la marcha y ayer concluyó la celebración justamente con este concierto en el Parque de las Palapas. Destacar también que el próximo 6 de junio otro organismo, Cancún Pride Internacional, estará realizando, ahora sí, en el marco del Mes del Orgullo, esta segunda marcha, en donde pues estima la presencia de al menos 10,000 personas, las cuales estarán de nueva cuenta tomando las calles de este destino turístico. Joana, auditorio, el detalle de la información.
1: Bien, Manuel, gracias por la misma. Muy buenos días.
2: Muy buenos días.
0: Bien, a semanas prácticamente de que dé inicio la temporada de huracanes 2026, la Coordinación Estatal de Protección Civil ha intensificado las acciones preventivas que van a ponerse en marcha este año. Tienes toda la información, Laura Beitia, te saludamos con gusto.
3: ¿Qué tal, Gerardo? Muy buenos días. Buenos días a Joana y al auditorio. Pues efectivamente la temporada de lluvias y huracanes arranca oficialmente este próximo 1 de junio y es por ello que se han intensificado las acciones preventivas en el estado y se han reforzado los protocolos de atención con el objetivo de estar preparados debidamente para hacer frente al posible impacto de un fenómeno hidrometeorológico, informó el director general de la Coordinación Estatal de Protección Civil, Guillermo Núñez, quien dio a conocer que mantienen vigilancia permanente sobre las condiciones climáticas a fin de poder emitir los avisos de alerta de manera oportuna y garantizar la seguridad y protección de la población, haciendo el llamado a mantenerse informada a través de los canales oficiales y a seguir las recomendaciones que se hacen en este sentido, como el mantener libres de basura los drenajes y alcantarillas para prevenir inundaciones, retirar objetos de azoteas que por fuertes vientos pudieran convertirse en proyectiles, podar árboles en riesgo y ubicar con anticipación los refugios temporales más cercanos. Recordó que de acuerdo con el Servicio Meteorológico Nacional, se pronostican que pudieran formarse entre 11 y 15 sistemas ciclónicos en el Atlántico, siendo entre 7 y 8 tormentas tropicales y de 3 a 4 huracanes categoría 1 y 2, así como de 1 a 2 ciclones intensos de categoría 3, 4 o 5. Y aunque dijo que no todos representarían pues un impacto directo para Quintana Roo, sí que hay que estar al pendiente de cualquier cambio que pudiera suscitarse en este sentido, Gerardo.
0: Claro, por supuesto, y sobre todo creo y tengo entendido, Laura, hay un punto bien interesante dentro de esta verificación, dentro de esta planificación de la temporada de huracanes 2026, es que cualquier pronóstico es simplemente un escrito, un hecho que puede modificarse tan pronto como la naturaleza se mueva. ¿Y a qué me refiero? A que desde el Centro de Huracanes de Miami se ha dado a conocer que puede haber una variación impresionante en las categorías de las tormentas y de los huracanes, literalmente. O sea, pueden arrancar y pueden decir, bueno, puede ser categoría 1, pero al día siguiente puede ser categoría 5. Así de ese tamaño viene la volatilidad en esta temporada de huracanes 2026.
3: Así es, Gerardo, y por eso mismo, bueno, él decía, enfatizaba mucho en que hay que hacer el llamado a la población a mantenerse precisamente al pendiente de los avisos oficiales que se pudieran emitir a través de las páginas oficiales de la Coordinación Estatal de Protección Civil y también del Gobierno del Estado, para que, bueno, la población tome las medidas preventivas necesarias y, por supuesto, evitar difundir información falsa, ya que, bueno, los avisos correspondientes se van a emitir a través de los canales oficiales, Gerardo.
0: Bien, y también tienes información, Laura, sobre cómo el Servicio de Administración Tributaria de Quintana Roo ha dado a conocer estímulos y descuentos para más de 100,000 propietarios de vehículos que aún no están regularizados.
3: Así es, Gerardo, el Servicio de Administración Tributaria en Quintana Roo pues dio a conocer que son alrededor de 100,000 los vehículos que aún faltan por realizar el trámite de canje de placas y que son los que no aprovecharon el periodo de subsidios y descuentos otorgados por el gobierno entre enero y marzo de este año, por lo que van a continuar pues ofreciendo estímulos fiscales y descuentos a fin de que todos se regularicen. El director general del SAT, Héctor Contreras Cader, pues indicó que están en revisión del padrón para poder ubicar a los contribuyentes que aún no cumplen con esta obligación para que puedan acceder a los beneficios que van a implementar dentro de este programa de regularización que pondrán en marcha para facilitar el proceso que se anunciará en las siguientes semanas. Según las cifras oficiales, son aproximadamente 500,000 las unidades que se acudieron en tiempo y forma a hacer el canje de las placas y la actualización e inscripción al registro total de contribuyentes, rebasando la meta que tenían proyectada al inicio de este año con los subsidios, que era de 400,000 vehículos. Sin embargo, se busca que todos estén al día antes de finalizar el 2026 y por ello es que ahora se van a abocar en los que faltan con el objetivo pues de evitar rezagos en el padrón vehicular y mantener actualizado el registro de los vehículos que circulan en Quintana Roo. Los estímulos, Gerardo, podrían ser, de acuerdo a lo que adelantó, pues similares a los que se aplicaron el año pasado, que fue el 100% de subsidio para vehículos nuevos que se den de alta en el registro total vehicular entre los 30 días naturales posteriores a la fecha de facturación y el 60% de subsidio en el pago pues de los recargos para la actualización precisamente en el registro total vehicular.
0: Bien, perfecto. Gracias, gracias por la información, mi estimada Laura Beitia. Muy buenos días.
3: Muy buenos días.
1: Tenemos que ir a pausa, regresamos enseguida. Estamos en la primera de Informativo Turquesa.
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5: Son las 7:24.
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1: Este fin de semana en Tulum arrancó la huelga de trabajadores del Hotel Core Tulum. Los trabajadores denuncian que fueron despedidos sin ser liquidados tras el cierre definitivo de este lugar. Tiene la información Ángel Aguán. Muy buenos días.
2: Giovanna, Gerardo, buenos días al auditorio. Como bien comentas, ex trabajadores del Hotel Core, ubicado en el acceso sur del Parque Nacional de Tulum, estallaron una huelga este pasado sábado para exigir el pago de liquidaciones, vacaciones, aguinaldo y demás prestaciones laborales que aseguran quedaron pendientes tras el cierre del complejo turístico. Los inconformes denunciaron que fueron despedidos sin previo aviso y sin recibir explicación alguna por parte de la empresa. Durante la manifestación, varios ex empleados señalaron haber laborado por más de 15 años en el hotel sin que hasta el momento hayan obtenido respuesta favorable de los directivos respecto a sus derechos laborales. El delegado sindical de la CRO en la Riviera Maya, Uri Carmona Islas, informó que la huelga fue declarada formalmente alrededor de las 12 horas de ese día, luego de que presuntamente la empresa incumpliera con las prestaciones establecidas dentro del contrato colectivo de trabajo. Indicó además que representantes sindicales y autoridades laborales realizaron un recorrido en las instalaciones para verificar las condiciones en las cuales se encuentra dicho inmueble. De acuerdo con los manifestantes, al cierre del hotel dejó en incertidumbre a decenas de familias que dependían económicamente de sus empleos en este centro de hospedaje. Mientras tanto, las instalaciones permanecerán bajo resguardo sindical y la huelga continuará por tiempo indefinido hasta alcanzar los acuerdos que garantizan el pago de las prestaciones reclamadas de hacia los trabajadores, Giovanna.
1: Bien, estaremos pendientes de esa situación. En tanto, hay malas noticias. Desde Tulum, dos motociclistas fallecieron en dos accidentes diferentes. Uno de ellos se impactó contra un autobús y el segundo fue arrollado por un conductor que invadió la vía de preferencia. Adelante, Ángel.
2: Así es, Giovanna. Pues bueno, la imprudencia al volante y las maniobras de riesgo cobraron la vida de dos motociclistas en distintos accidentes registrados sobre las carreteras que conducen hacia la cabecera municipal de Tulum. Y pues bueno, el primero de los hechos ocurrió la noche del viernes sobre la carretera Tulum-Cobá a la altura del kilómetro 15, donde un motociclista murió de manera instantánea tras invadir el carril contrario y estrellarse de frente contra un autobús de la empresa ADO. De acuerdo con los primeros reportes, el conductor habría perdido el control de la unidad cruzando hacia el carril opuesto justo cuando transitaba el autobús de pasajeros, provocando un brutal impacto. Automovilistas que circulaban por la zona solicitaron apoyo a los números de emergencia. Sin embargo, al arribar los paramédicos y cuerpos de seguridad, únicamente confirmaron que el motociclista desafortunadamente ya no contaba con signos vitales. La zona permaneció acordonada mientras el personal de la Fiscalía General del Estado realizaba las diligencias correspondientes y el levantamiento del cuerpo. Durante las primeras horas del domingo, otro motociclista perdió la vida sobre la carretera federal 307 a la altura del kilómetro 214 frente al cenote Bésica, luego de que fue embestido violentamente por el conductor de una camioneta de lujo que intentaba rebasar a otro vehículo. Según testigos, la unidad invadió el carril de preferencia y terminó impactando de lleno al motociclista, quien salió proyectado debido a la fuerza del golpe. Tras el accidente, el conductor descendió de la camioneta e intentó darse la fuga, abandonando la escena. No obstante, posteriormente fue detenido por las autoridades, esto en la ciudad de Tulum. Paramédicos del Hospital Tulum y elementos de protección civil arribaron al sitio para intentar auxiliar a la víctima, aunque únicamente confirmaron el fallecimiento. Testigos manifestaron además su molestia por la tardanza de los elementos ministeriales, situación que generó tráfico lento y largas filas vehiculares mientras se realizaban las labores periciales. Giovanna, la información.
1: Bien, gracias por la misma. Muy buenos días, Ángel.
2: Buenos días.
3: En Cozumel, los policías municipales concluyeron con éxito el curso de salvamento acuático. ¿Tienes la información, David Batún?
4: Hola, ¿qué tal, Gerardo? Giovanna, muy buenos días a todo el auditorio. Así es, déjame decirte que con el objetivo de fortalecer, obviamente, las capacidades de respuesta y atención ante emergencias en zonas costeras, elementos de la Dirección de Seguridad Pública aquí en la isla de Cozumel, pues concluyeron satisfactoriamente el curso de salvamento y rescate acuático impartido durante dos semanas que estuvieron llevando por personal especializado del Cuerpo de Guardavidas de la Dirección de Protección Civil. Obviamente, durante este curso, la capacitación desarrollada en jornadas matutinas combinó formación teórica y práctica de los elementos policíacos, abordando desde los conocimientos básicos de riesgos acuáticos, condicionamiento físico, protocolos para seguridad y técnicas especializadas para el rescate de personas en situación de peligro por ahogamiento aquí en la isla de Cozumel, ya que en muchas ocasiones se han topado con situaciones en donde

0: de 100 elementos que recibieron esta capacitación aquí en la isla de Cozumel, y que bueno, pues ahí está la preparación. Obviamente también RCP tuvieron que estar practicando los elementos policíacos, y que bueno, pues ahí está una vez más cómo los elementos y policías de la isla de Cozumel pues se están preparando para estar dar una mejor atención tanto a los turistas como gente de la isla de las golondrinas, Gerardo.
1: Bien, además hubo el rodeo de lanchas, mi estimado David.
0: Así es, Gerardo, déjame decirte que el día sábado muy temprano, a las 7 de la mañana, se dio el disparo de salida por parte de la guardadora del presidente municipal para que las más de 100 embarcaciones que estuvieron participando durante el sábado y el domingo, obviamente en este torneo de pesca, pues pudieran capturar sus peces. Ahí el día de ayer, por la noche, pues se da esta ceremonia de premiación de las 55 rodeos de lanchas mexicanas de Cozumel 2026, donde la embarcación Sand Beach de Puerto Aventuras se coronó campeón absoluta al conquistar el primer lugar y llevarse los 500,000 pesos en efectivo, que además de los premios al mejor capitán y mejor marinero. Déjame que luego de dos intensas jornadas de pesca deportiva en la modalidad Catch and Release, pues concluyó con éxito esta edición del tradicional torneo, consolidando como la competencia náutica más importante del Caribe mexicano. Déjame decirte que esta embarcación pues se llevó el primer lugar con un total de 14,230 puntos, llevándose además los 30,000 pesos como mejor capitán y también mejor marinero, como bien te había comentado. El segundo lugar fue para la embarcación Regina, proveniente de Cancún y Mérida, con 12,740 puntos y un premio de 250,000 pesos. Y el tercer sitio correspondió a la embarcación La Diosa del Mar de Puerto Morelos, con 12,849 puntos, con un premio de 150,000 pesos. Y que bueno, con esto concluyó ya una edición más del torneo de pesca rodeo de lanchas mexicanas que se realiza aquí en la isla de las golondrinas, Gerardo.
1: Bien, completo el reporte, David, muchísimas gracias, muy buenos días.
0: Excelente inicio de semana para todos.
2: Bien, vamos a continuar con la información, vamos al municipio de Felipe Carrillo Puerto, saludo a mi compañero José Yam. Retuvieron ahí los habitantes de la comunidad de Canchepchen a unos trabajadores de la Comisión Federal de Electricidad o un vehículo por no reparar un poste dañado desde hace 2 meses. ¿Tienes la información, José Yam? Adelante.
3: Buenos días, Joana, buenos días al auditorio. Pues es así como ya has adelantado, el hartazgo pues explotó en la comunidad de Canchepchen, esto perteneciente a este municipio, donde habitantes pues decidieron retener una camioneta oficial de la Comisión Federal de Electricidad, esto derivado a la falta de atención que no ha dado pues la paraestatal a un poste de energía eléctrica que lleva pues alrededor de 2 meses dañado y con riesgo de desplomarse. De acuerdo pues a los propios pobladores, el poste fue impactado por una unidad de una empresa particular desde hace pues ya prácticamente 2 meses, quedando inclinado en pleno centro de la comunidad y mismo que representa pues un peligro constante para quienes transitan en esta zona, principalmente para las familias de esta comunidad. A raíz de ello, los habitantes aseguraron que tras el accidente, personal de la CFE prometió reparar el daño en un lapso de 2 semanas, pero el tiempo pasó y nunca regresaron para realizar pues dichos trabajos, cansados de esperar y temiendo que pudiera ocurrir alguna tragedia en ese lugar. Los vecinos optaron por retener la unidad de la paraestatal como medida de presión, advirtiendo que no será liberada hasta que el poste pues sea reparado. La situación pues generó tensión entre habitantes y trabajadores, mientras pues la comunidad exige una solución de inmediato para este problema y poder cambiar este poste de concreto antes de que pudiera ocurrir una tragedia en la comunidad, Joana.
2: Bien, gracias por la información, José. En otro tema, un incendio arrasó la maleza durante la madrugada de este domingo, ocurrió en el crucero de Xajajil Sur, allá también en el municipio de Felipe Carrillo Puerto.
3: Así es, un aparatoso incendio pues se registró durante la madrugada de ayer domingo, lo que encendió las alarmas en la cercanía.

0: de la comunidad de Xcacil Sur, luego de que enormes llamas consumieran la maleza a un costado de la carretera federal, para ser específicos, justo en el crucero de esta comunidad. De acuerdo hacia los habitantes, el fuego abarcó aproximadamente entre 300 y 400 metros de vegetación, extendiéndose peligrosamente cerca de la vía federal y generando preocupación entre automovilistas que cruzaban por esa zona durante las primeras horas. Esas intensas llamas iluminaron gran parte del tramo carretero, mientras unas densas columnas de humo se podían observar a varios metros de distancia, donde hasta el momento se desconoce qué pudo haber provocado ese incendio. El siniestro ocurrió en plena madrugada, situación que aumentó el riesgo para conductores debido a la poca visibilidad y las cercanías al fuego con la carretera. Los habitantes de la comunidad de Xcacil señalaron que este incendio avanzó rápidamente entre la maleza seca, favoreciendo derivado incluso a las altas temperaturas y las condiciones del terreno. Hasta el momento no se han reportado personas lesionadas, aunque el hecho causó gran movilización y preocupación entre quienes transitan por la zona. Incluso este fuego no avanzó a más, derivado a que ejidatarios de Xcacil Sur y anexos han realizado trabajos en diferentes tramos de realizar las guardarrayas, y eso fue lo que ayudó a que este incendio no se extendiera hacia más kilómetros o hacia la propia comunidad de Xcacil Sur, Joana.
1: Bien, gracias por tu reporte, José. Buenos días.
0: Buenos días.
2: Vamos con mi compañero Raúl Balán, vamos a meternos a la frontera norte de Quintana Roo, allá en Lázaro Cárdenas. El mes de mayo representa una etapa sagrada para la cultura maya, al ser considerado tiempo de siembra. Así lo hacen los originarios de lo que es el municipio. Te escuchamos con la crónica, Raúl Balán.
3: Gerardo, buenos días al auditorio de Radio Turquesa, así como indicas. El promotor de la cultura maya, Miguel Postilín, dio a conocer que el mes de mayo representa una etapa sagrada para la cultura maya, al ser considerado el tiempo de la siembra de las leyendas y de la conexión espiritual con la naturaleza, conocimientos ancestrales que aún prevalecen entre las familias campesinas de la región. Explicó que una de las principales señales que esperaban los antiguos mayas para iniciar la siembra de maíz era la llamada siembra del Sai, considerada un mensaje natural que anunciaba el momento exacto para aceptar. Señaló que si las siembras serían del 3 o el 15 de mayo y al día siguiente o dos días después, el Sai sembrada era la confirmación de que había llegado el tiempo correcto para trabajar la tierra. Indicó que los ancestros mayas no sembraban por casualidad, sino que observaban cuidadosamente las señales de la naturaleza antes de iniciar la milpa. Comentó que de este proceso tradicional se realizaba con el sembrador conocido como Izul, herramienta utilizada desde tiempos ancestrales para depositar las semillas de maíz en la tierra. Por Chilín detalló que cuando las siembras se realizan en el tiempo adecuado, junto con el maíz, germinan de manera uniforme otros cultivos tradicionales como la calabaza, el frijol y los ibes, logrando que en aproximadamente 4 días comiencen a brotar de manera pareja. Añadió que durante este periodo las aves, ratones u otros animales no consumen las semillas debido a que la naturaleza marca que es el tiempo correcto de la siembra. Sin embargo, explicó que cuando los campesinos siembran después de 10 o 15 días del tiempo señalado, los animales suelen sacar o comerse las semillas, obligando a los productores a resembrar en varias ocasiones. Gerardo, el detalle de la información.
2: Bien, gracias. Gracias por la misma, mi estimado Raúl. Vamos a la pausa y regresamos.
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5: Son las 7:42. 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

0: Al ritmo de la voz inconfundible de Adán Núñez, el vocalista de Golden Ganja, y de la banda encabezada por Yudiel Espinosa, mejor conocido como Jude. Ellos son cancunenses, Scorpus Clan, por supuesto, una banda que tiene más de 20 años de historia en el Caribe mexicano, con esa fusión de reggae, jazz, fusión. Es Joselo, es Julio, es Felipe y es Ricardo en el trombón. Y ellos se juntaron en el 2022, Joana, para dos cuestiones. Adán Núñez tenía una historia que contar. Hay que recordar que Golden Ganja viene desde Jalisco, desde 1998 en Guadalajara. Ellos salen al mundo como una especie de ska que termina convirtiéndose en reggae. Y bueno, han mantenido ya más de 20 años igual una propuesta musical bien interesante y sobre todo independiente, que eso es lo más importante de esta banda y que ha logrado cruzar fronteras con el sello independiente. Bueno, salíamos de la pandemia y él logró recuperar a una historia de un amigo cercano, de cómo el amigo le dice: la pandemia me ayudó a reflexionar, me ayudó a madurar y se reencontró con el amor de su vida. Entonces, esa historia inspira a Dan para escribir. Entonces, pero estaban en una faceta de pausa creativa, así le llaman los artistas. Yo digo que es desintoxicarse de cada uno, porque hay los grupos, hay un momento en que se intoxican, o sea que se estremecen entre ellos mismos y oxigenar siempre es bueno. Entonces Adán dice: bueno, ¿yo con quién hago esta canción? Y se acuerda de sus amigos de Cancún, de Scorpus Clan. Y en ese 18 de agosto del 2022 sale y nace la canción Te Cuidaré, que escuchamos esta mañana con ese ritmo sabroso, con cadente. Y el video, usted lo puede ver en la plataforma de Spotify, de YouTube, donde quiera verlo. Es hecho en Cancún y en la tercera etapa de la zona hotelera de Cancún.
1: Okay.
0: Al lado de la laguna, mi estimada Joana, la laguna Nichupté. Y es uno de los videos que, con reproducciones importantes el año 2022 hasta el 2025, y obviamente que representa, desde mi punto de vista, y eso sí lo digo a título personal, una entrega, un hecho musical que habla de historia de amor, sí, pero que habla del conjunto y del talento que tiene Cancún en materia musical. Scorpus Clan, insisto, ellos son literalmente uno de los pioneros musicales en esta tierra y han tenido un crecimiento bárbaro, siguen sacando discos, o sea, son un sello independiente también. Ellos no se alejan del reggae y obviamente que es una de las bandas ícono de nuestra ciudad, que se mantiene, porque hay otras que desafortunadamente también eran muy buenas. Me refiero a Playa Sur, que por el tema de los egos,
1: claro,
0: y las diferencias terminaron por deshacerse con la agrupación original. Scorpus Clan mantiene intacto ese line-up de artistas, de integrantes, y obviamente que nos representa y nos representa mucho. ¿Por qué? Porque hay mucho talento musical en Cancún, Joana, auditorio, y con eso saludamos a la gente que nos ve a través del streaming en Turquesa News esta mañana.
1: Así es, saludamos a Elena May, nos saluda iniciando la mañana, José Silvestre Chan, también saludamos a Miriam Choc, muy buenos días, excelente, que tengan buen y bendecido inicio de semana. Rapunzel Aguilar, también la saludamos, muy buenos días. Gerardo, Joana, excelente inicio de semana. Un saludo también para Joel Maza Palmero, que nos comenta feliz inicio de semana también. Nos saluda desde Playa del Carmen a Mónica Valencia, también buen inicio de semana. Saludamos a Chucho Aguas, muy buenos días. También por acá un saludo para Jairo Ruiz, Marcial Cushim, muy buenos días y feliz inicio de semana. Desde luego a Reinaldo Lascano, a Francisco Alonso Navarro, Cornelio de Dios, a Félix Hernández, Alicia Landero, a la óptica Bendaño también nos saluda, Miguel Armando Pacheco Camal, Marichan Miss, a Miguelina Toledo, Carlos López, Linda Huerta, Ernestino Cedillo, a Bari Job, dice también un saludo para Juan Carlos González Aibar, que nos ven a través del streaming de Turquesa News. Y bueno, antes de ir a la pausa, les comparto esta información nacional. Muy desafortunado, ocurrió en Puebla. Una familia fue baleada al interior de su vivienda. 10 personas integrantes de una familia, entre ellas 2 menores de edad y un bebé, fueron asesinados durante un ataque que se registró en una vivienda en la comunidad de Texcalapa, perteneciente al municipio de Tehuantzingo, en Puebla. De acuerdo con la Fiscalía General del Estado, se inició la carpeta de investigación por el fallecimiento de las víctimas luego de que elementos de la Policía Municipal acudieran al inmueble tras la solicitud de apoyo realizado por un ciudadano que reportó la presencia de personas sin signos vitales en este domicilio. Al llegar, las autoridades localizaron a varias personas con lesiones por proyectil de arma de fuego. La dependencia agregó que una mujer que era trasladada para recibir atención médica murió en el trayecto. La fiscalía señaló que realiza las diligencias ministeriales, levantamiento de cuerpos y actos de investigación para esclarecer los hechos e identificar tanto a las víctimas como a los homicidas. Reportes periodísticos señalaron que entre las personas asesinadas había 6 hombres, 2 de ellos menores de edad, 3 mujeres y un bebé de 1 mes y 20 días de nacido. El ataque ocurrió cuando un grupo armado irrumpió en la vivienda y disparó contra los integrantes de la familia. Según los reportes, tras los hechos se desplegó un operativo con participación de policías municipales y estatales, así como elementos de la Guardia Nacional y la Secretaría de la Defensa Nacional. Aún no se reportaban personas detenidas tras este ataque. 10 personas asesinadas.
0: Bien, perfecto. Saludamos también esta mañana a Alex Navarro, a nuestro gran amigo Irán Hernández. Dice, los escucho por Alexa. Ahí está en el sistema de Alexa de Amazon. Directamente ahí está. Muchísimas gracias. Sí, tenemos esa aplicación, por supuesto. Y también nos saluda esta mañana a nuestro amigo Javier Villegas. Dice, esa canción yo la había escuchado, pero nunca pensé que fueran de cancunenses. Sí, mi estimado Javier. O sea, lo que pasa es que aparece en la carátula de la canción Adán Núñez, que es el vocalista de Golden Ganja, y mucha gente piensa que es de Golden Ganja, no, pero es Adán Núñez con Corpus Clan, o sea, literalmente, o sea, ahí esa diferencia. Y sí, y dice, de Corpus Clan yo había ido, había un bar, me dice Javier, no voy a decir el nombre porque me cuelgan en ventas, pero sí, exactamente, ahí tocaban. En frente de la Plaza de Toros, Joana Auditorio, ahí está Plaza Solar. Ahí había un lugar en el segundo piso que se llenaba miércoles, jueves, viernes, sábado y domingo. Y ahí sí, ahí tocaba, sí, ahí los vi, ahí nos tocó verlos, ahí tocaba Corpus Clan. Así que sí, tienes toda la razón, son ellos. Vamos a la pausa y regresamos. Todavía tenemos más información esta mañana para usted.
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3: Son las 7:55.
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1: Adelante con tu reporte, Sandra Rodríguez. Buenos días.
2: Joana Victoria, muy buenos días. El presidente de la Asociación de Hoteles de Cancún, Puerto Morelos e Isla Mujeres, Rodrigo de la Peña, reconoció adeudos de la aerolínea Manage Charters con hoteleros de Cancún. Dijo desconocer las cantidades, pero es un hecho que la empresa que dejó de operar el mes pasado tiene adeudos importantes. Se habla de que son alrededor de 50 millones los que debe la aerolínea a nivel nacional. Sin embargo, de la Peña no confirmó la cantidad, sino que simplemente reconoció que hay un adeudo que cada hotel reclamará de manera individual y no colectiva en su momento y por los canales legales correspondientes. Tras lamentar el cese de operaciones de la que en su momento fue la empresa bandera del turismo en México, dijo no tener conocimiento de qué tan afectado esté cada hotel, pero dio por sentado que sí hay una afectación. Como se sabe, Magni Charters ha presentado voluntariamente una demanda de concurso mercantil bajo la razón social Grupo Aéreo Monterrey el pasado 8 de mayo en el juzgado primero de distrito en materia de concursos mercantiles con sede en la Ciudad de México. Hasta el momento, el expediente solo indica la fecha de ingreso y se ordena la notificación a los involucrados y promoventes. Por otra parte, Joana, te comento que empresarios de Cancún analizan el proyecto del distrito financiero como oportunidad de inversión. De acuerdo a Miguel Ángel Lemus Mateos, presidente de la Asociación de Desarrolladores Inmobiliarios de Quintana Roo, el nuevo corredor inmobiliario hacia el sur de Cancún dará la oportunidad a la ciudad de tener un uso mixto para el desarrollo de oficinas y vivienda vertical, áreas comerciales y servicios que convertirán este polígono de 100 hectáreas en lo que definió como el Santa Fe del sureste del país, que generará más de 11.000 empleos directos y que atraerá un flujo de talento especializado que vendrá a vivir a Cancún. El desarrollador resaltó que el distrito financiero y tecnológico es el motor que permitirá a Quintana Roo dejar de ser un estado meramente turístico para convertirse en uno tecnológico y financiero. Tras conocer los detalles del proyecto, cree que en el corto plazo algunos inversores locales podrían estar alzando la mano para, ya sea para participar directamente o para proveer de servicios a quienes decidan invertir, considerando los beneficios fiscales que ofrecen a quienes participan. Joana Auditorio, la información.
1: Bien, gracias por la misma. Sandra, muy buenos días.
2: Buenos días.
1: Y bueno, nada más, antes de irnos a la pausa, Paola Garate, una de las aspirantes a diputadas del PRI en la elección de 2021 en Sinaloa, recuerda las palabras que le dijeron encapuchados cuando la secuestraron. Me dijeron que tenía que ganar Morena. Así narró horas previas de los comicios del 6 de junio de 2021, donde fue interceptada en una casa de campaña ubicada a la salida de Culiacán y secuestrada por lo menos 12 horas por hombres armados que la trasladaron en una veintena de camionetas. La actual diputada local del PRI en Sinaloa contó que durante esa elección no solo la secuestraron a ella, sino prácticamente al 80% de la estructura territorial de su partido, quienes fueron golpeados. Mucha gente, como yo, dijo, fue secuestrada, muchos maltratados, golpeados y heridos. Uno que fue el coordinador de campaña en un distrito incluso falleció 2 meses después y el diagnóstico médico fue que había tenido una impresión muy fuerte. Que tenía que ganar Morena, entre otras cosas, espero me entiendas, dijo para una entrevista para Proceso. No puedo darte detalles de las 12 horas de infierno que pasé. Estuve en ese infierno que jamás imaginé. La diputada sinaloense afirmó que nunca el crimen organizado había tenido una intervención tan violenta en una elección, ya que además de los secuestros hubo amenazas para los votantes y quema de casillas. Pedía pruebas, presidenta, le dijo, ha revirado a la presidenta Claudia Sheinbaum, pues yo soy una de ellas. Fui un testigo sobreviviente de esa narcoelección. Pero entonces también me convierte en objetivo de esos narcoterroristas criminales. Y bueno, en esas elecciones ganó Rubén Rocha Moya, quien actualmente ha pedido licencia como gobernador por las acusaciones que hace Estados Unidos de supuestos vínculos con el cártel de Sinaloa, junto con otros 9 implicados, entre ellos el senador de Morena, Enrique Isunza, quien en 2021 fue secretario general del gobierno de Sinaloa. La acusación del gobierno estadounidense detalla que a inicios de 2021, Rocha Moya se reunió con los líderes del cártel de Sinaloa, que le prometieron ayudarían a ganar las elecciones a cambio que él colocará en puestos de autoridad a su gobierno a funcionarios que les faciliten sus labores delincuenciales. Y bueno, antes de irnos a la pausa, les comparto esta información reciente que ha circulado recientemente. Un bebé recién nacido fue encontrado abandonado durante la madrugada de este lunes en contenedores de basura ubicados en un camino utilizado como basurero clandestino en la Supermanzana 107 de Cancún. El menor, quien presuntamente tenía apenas unos minutos de haber nacido, fue trasladado al Hospital General Jesús Cumate, donde ya recibe atención médica. Según la información recabada, una mujer que se dedica a recolectar materiales reciclables para venderlos fue quien realizó el hallazgo. Mientras estaba buscando entre los desechos, escuchó un llanto débil que la llevó hasta el sitio donde se encontraba este bebé abandonado. Tras encontrar al menor, la mujer solicitó apoyo a las autoridades mediante el número de emergencias 911. Al lugar acudieron paramédicos y elementos de la policía municipal y personal del grupo especializado a la violencia familiar y de género, quienes resguardaron a este recién nacido. Las autoridades ya iniciaron las investigaciones correspondientes para localizar a la madre y las circunstancias en las que el menor fue abandonado.
3: Bien, vamos con esto que es importante para usted.
4: 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Continuamos.
3: Bien, vamos a la pausa y regresamos para cerrar.
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5: Son las 8:05.
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1: Mi estimado Mario Vázquez.
2: Gerardo.
1: Buenos días.
2: Lunes.
1: Hoy.
2: Lunes de fiesta.
1: Ya me tomé el café.
2: Hay fiesta.
1: Fiesta en América, ¿no? Ay. Qué partido, ¿no?
2: Me encanta ver el fútbol femenil. Me encanta ver el fútbol femenil porque juegan con una intensidad. Y ayer lo platicábamos en el programa de deportes, que a mí se me quedó muy marcado ese grito en una tribuna, precisamente en el Estadio Azteca, cuando le pegan a una jugadora, en una final precisamente América Tigres, le pegan a una jugadora de Tigres y te quedas con la imagen de Nahuel y todos esos secuaces del varonil y se oye en la tribuna: "No chilles como niño", le dicen a la chava. Entonces se levantó y siguió el juego. A la siguiente viene otra jugada, se lastima la de Tigres y empezaban a gritar, pero pasaron unos instantes, pasaron los minutos, entró la camilla, se la llevaron directo al hospital a esta jugadora y traía una lesión grave. ¿A qué voy? A las chavas difícilmente van a fingir, de repente lo pretenden hacer, pero no está en su naturaleza. A la jugadora de fútbol o en cualquier disciplina difícilmente va a fingir una lesión. Tienen un código de ética, o no lo sé, un ADN de siempre luchar, de siempre pelear, difícilmente, y sí, así a una jugadora la tienes que sacar literalmente en camilla. Yo no vi tanto, de repente no veo tanto jugadora acalambrada. Y a los hombres tantito se esfuerzan y ya están tirados para hacer tiempo con los calambres.
1: Bueno, te doy un dato.
2: Y la varonil, digo la femenil.
1: Te doy un dato duro. Por ejemplo, ayer, para mí, la mejor jugadora del América, digo, Montserrat Saldívar tuvo un gran torneo, la cancunense. Creo que vino de menos a más. De hecho, sale como titular ayer. Es parte importante en el primer desborde para el gol, para el primer gol del América. Pero ayer, lo que acabas de mencionar, el mejor ejemplo que podemos poner se llama Irene Guerrero, la española, la mediocampista del América. Ayer jugó con la rodilla inflamada, Mario. O sea, se infiltró.
2: ¿Sí?
1: O sea, hay tantos jugadores que por un dolor de uña, no puedo jugar. No. Y esta.
2: O lo reservan para el segundo tiempo.
1: Ella salió muy, muy, muy mal de Ciudad Juárez.
2: Sí, maltratada.
1: Jugó la vuelta con una pierna, 50 minutos, logró salir. Y ayer le preguntaban a Ángel Villacampa, el entrenador, el director técnico de la América Femenil, qué destacaba de sus jugadoras, y él decía: la resistencia y resiliencia son dos cuestiones totalmente distintas. La resistencia, precisamente, Irene Guerrero, lo que acabas de mencionar, o sea, lejos de hacer un drama, no, Irene tenía un gran compromiso. Hay unas palabras, Mario, que no voy a decir las groserías que dijo ayer, pero antes del juego
2: se las merecen.
1: Escuchen esto, porque
2: son ejemplos.
1: Es hermoso lo que dijo Irene Guerrero. Dice: a ver, hijas de su
2: tal, así, por cual.
1: En el grupo antes del pitazo,
2: sí, la reunión, team back.
1: Dice: miradme todas a la cara, llegó el día que a todas os da terror. ¿Por qué lo dijo? Porque esas finales perdidas con el América es
2: marcó
1: terror para la América. No, o sea, éramos el eterno Cruz Azul femenil. Y dijo: yo ya estoy hasta los cojones que nos digan que somos el Cruz Azul de la femenil y las eternas subcampeonas. Y me tiene hasta la M perder. Hoy no salimos de esta cancha vivas si no nos llevamos el título. Así o más.
2: Sí, o sea, y salieron con el título.
1: Una fiera. Y a mí, yo te digo, mención especial ayer para Irene Guerrero, que nos demuestra no solo la resistencia y la resiliencia, porque ella dijo al final de aquella del torneo pasado, cuando Tigres golea 3-0 al América Femenil, Mario, y quedan como subcampeonas, ella lo dijo tal cual: vamos a regresar y vamos a ser campeonas. No sé si continúe Ángel Villacampa en el América, no sé si continúe Irene Guerrero. Son ya 8 finales para Villacampa, 2 ganadas, 6 derrotas. Pero aquí también hay un dato interesante, Mario, y aquí viene con el tema del varonil. O sea, ¿qué es lo que hizo América Femenil? Muchos, me incluyo, en algún momento dijimos, se acabó con Ángel Villacampa. Después, o sea, obviamente la derrota de Tigres. O sea, perder 6 finales, somos América, carajo. Pero la directiva, el dueño, tienen y vienen con esta faceta de continuidad y resiliencia, Mario.
2: Sí,
1: porque son... O sea, continuidad y resiliencia, porque, a ver...
2: Y se han llevado y quitado jugadoras.
1: Vamos a ser honestos.
2: Los han desmantelado también.
1: Claro, y vamos...
2: Las han desmantelado.
1: Pero vamos a ser honestos en esta, Mario. Llegar a la final no es éxito para el América. Ni para el femenil ni para el varonil. El éxito es ganar. Siempre.
2: A ver.
1: No siempre se puede ganar.
2: A ver, ¿y es fracaso no ganar?
1: Eso voy, exacto. O sea,
2: llegas a la final y por perderla ya es fracaso, no.
1: Yo creo que sí.
2: Demasiado duro, porque llegar a una final, ese es el
1: objetivo.
2: El reto, bueno, siempre es ganar una final. No es conformarse, es que soy subcampeón, ok, pero llegar a la final y perderla no quiere dentro de una exigencia, de repente sí, no perder, digo, no ganar una final es fracaso. Es fracaso.
1: Total.
2: Pero, o sea, y lo ves con los jugadores argentinos, desde los chavillos, cómo les inculcan esta situación, no caer en ese conformismo. Sí, llegué a la, como decía la otra vez también, los de natación y todo, gané medalla de plata. Sí, pero hay que ir por el oro, hay que subirse a lo más alto, hay que escuchar tu himno. Y sí son demasiadas finales, se sacuden esa presión y otra vez... pues a darle porque tienen un compromiso internacional dentro de poco y ahí no dicen, ay, es que necesito vacaciones. Las chavas,
1: claro.
2: Las chavas por el mundial, ¿y qué culpa tienen las chavas de que haya mundial si lo que ellas quieren es jugar? Queremos ver fútbol femenil, ¿por qué no hay un mundial femenil de esas dimensiones como la del varonil? O sea, hay que acercar, y la entrada ayer hubiera sido más espectacular que el triunfo.
1: 20,676 personas en el Estadio de los Deportes.
2: Fíjate, yo ahorita, por ejemplo, nos vamos a ir lo que hubo ayer, precisamente cruzando en la ciudad de los deportes.
1: Yo
2: en la ciudad deportiva.
1: Solamente te comparto algo que creo que debemos de ver. ¿Se tiene que ir o no Villacampa?
2: ¿Por qué? ¿Como campeón?
1: Él dijo que lo está pensando, porque ha sido demasiado sufrimiento y obviamente él se quedó porque primero la directiva le generó esa confianza y él ayer sostenía... que tenía una deuda con el América.
2: ¿Ya la saldó?
1: Y el americanismo. Ganó el campeonato, Mario.
2: ¿Proyecto?
1: Yo no lo movería. Pero viene el varonil.
2: Si él no quiere.
1: Claro, es eso. Ya. Pero viene el varonil también.
2: Si el patrón quiere a una. Si el técnico no quiere.
1: Ahora, viene...
2: A fuerza ni los...
1: Viene el varonil. Tú dejas entonces a... Bueno, tú sí lo vas a dejar, ¿verdad?
2: Todo.
1: A
2: con un super refuerzo, 3 mundialistas nos vamos a traer. 2 del campeón de este título, de este torneo.
1: ¿A Jardine?
2: Sí.
1: ¿Tú lo dejas?
2: Mira lo que está pasando en Madrid. ¿A quién tuvieron que recorrer?
1: A Mourinho. Ya, firma por 2 años. Sí, pues que ahí...
2: Trae una pachanga ahí
1: ahora, del batidor. Pero, a ver, reciclar a Mourinho significa que no hay entrenadores nuevos.
2: No hay
1: entrenadores
2: nuevos. Están muy ocupados. O hay jugadores muy vedettes.
1: Bueno, ahí yo no sé, puede ser que sí.
2: ¿A Mourinho quién le ha tocado?
1: Pero de todas maneras, yo no veo que haya una nueva baraja de entrenadores.
2: Es que está en una era de crisis de entrenadores, de jugadores. Bueno, ahorita checando a Francia, es una locura esta selección de Francia. Pero es mucho. Hay muchos intereses en juego en ese Madrid. Y no lo veo difícil que Mourinho vaya. Bueno, va a poner orden si lo deja Florentino, que Florentino también tiene su. Su historia.
1: Ahora, Mario, vámonos rápido con el fracaso del fútbol quintanarroense.
2: ¿Cerramos mal el semestre?
1: No, a ver, es un fracaso. A ver, voy a quitar de ese renglón. A ver, ¿es fracaso lo que ocurrió con el Cancún FC?
2: Sí.
1: Es un fracaso.
2: Mala suerte, si quieres.
1: No, sí. Fracaso, porque estuvieron a minutos. Ahí, eso hasta arriba. Pero a ver, voy con Inter Playa del Carmen, con un técnico de primera división, de primer nivel, José Luis Trejo, no hicieron absolutamente nada.
2: Se quedaron
1: nada. José Luis Trejo cobró mucho dinero en Playa del Carmen. Ahí saludos a Pati Fajardo, que intenta hacer las cosas bien. Sin embargo, es un fracaso monumental.
2: De las dos.
1: ¿Por qué? Porque Pati Fajardo ofreció, así literalmente, un buen proyecto, trajeron a José Luis Trejo, le invirtieron, y ¿sabes qué? Fuera. No dio para nada, literalmente. O sea,
2: empezó bien, tuvo una buena racha, pero no
1: alcanza. Ahí se da cuenta uno que no los nombres ganan campeonato y mucho menos el dinero. Después, el Inter Playa de la tercera división profesional, también fuera. Vámonos con Pioneros. Pioneros Juniors se derrumbó, literalmente, pero para mí el mayor fracaso del fútbol quintanarroense, Mario Auditorio, se llama Pioneros de Cancún con Daniel Arriola como directivo. Y aquí el llamado es a que el secretario general del ayuntamiento, Pablo Gutiérrez, deje de proteger a Daniel Arriola. ¿Por qué? Porque liberaron la chequera, Mario. Lo dijimos en este espacio. 20 jugadores foráneos.
2: Extranjeros.
1: Pagándole dineral a un musumbito que desde diciembre no juega. Y ya estamos en mayo. No jugó nada, con sobrepeso.
2: Se lastimó por el mismo sobrepeso.
1: Valiéndoles cacahuate. O sea, ¿dónde está el espíritu del fútbol cancunense? Literalmente.
2: Y Mario, mira, hace unos 3 semanas hubo una sesión de un conversatorio. Ajá. Del fútbol. Y sí. ¿Cómo se? O sea, la palabra pioneros es
1: muy grande.
2: Sí,
1: es muy grande. Pero no lo dejaron de hacer.
2: Sí.
1: Yo sí estoy en posición de decirlo como periodista, porque yo sé que muchos están vendidos y alcahueteados. Es momento que salga Daniel Arriola de Pioneros de Cancún. Daniel Arriola tiene que salir, y te digo, se tiene que acabar el proteccionismo. No puedes seguir protegiendo a una persona que no da resultados. Y en el deporte, el resultado, Mario, ¿qué es? Lo máximo.
2: Así es. O sea,
1: Daniel Arriola tiene que salir de Pioneros de Cancún, y tenemos que girarle la vuelta, porque no es posible que traigas a 20 jugadores foráneos.
2: Lo que costaron.
1: ¿Para qué?
2: Al erario.
1: Para un fracaso monumental, literalmente, Mario.
2: Así es.
1: Y al final viene la final de los hermanitos del América.
2: ¿Cuál?
1: ¿Cuál es la final del fútbol?
2: Espérame. Bueno, sí, Pumas Cruz Azul, semana de festejos, porque Pumas cumple 15 años sin ser campeón. Va a festejarlo, ya tiene chambelán y es azul. Pumas va a festejar 22 de mayo, 15 años sin ser campeón. Chivas va a cumplir el 29 de mayo, 9 años sin ser campeón.
1: Claro.
2: Cruz Azul cumple 5 años sin ser campeón. Entonces, tenemos semana de 15 años de festejo, ya hay chambelán, y es un chambelán de color azul.
1: ¿Pronóstico? ¿Hasta el viernes lo tiramos?
2: Hasta el viernes, y la otra le pisaron la cola al diablo, y se les apareció.
1: ¿Ves?
2: Tremendas, bueno.
1: Madrinas.
2: Sí. Viernes 14:05, diablos a Tigres. Sábado 17, otra vez. Y domingo 15:07. Lo más espectacular, un promedio de asistencia en el parque de pelota de 18,968 aficionados. Imagínate nada más, los Tigres anotaron 19 carreras, los Diablos 39. Los Diablos conectaron 41 imparables, los Tigres 25 en los 3 partidos. Y en errores, los Tigres 6 y los Diablos 1. Le pisaron la cola al diablo y reaccionó. Y la otra, el calor. Me las despacharon viernes y sábado.
1: No. Las humillaron, sí. Mario. Las humillaron. O sea,
2: dolió.
1: Te fuiste mal de la Liga Nacional. Porque una cosa es perder y otra cosa es que tú
2: te barrieron.
1: Al calor de Cancún las humillaron. Oye, de dato duro manera. Antes de irnos. Un saludo para nuestras chivarmanos, literalmente para todos los que nos escuchan en chivarmanos. 7 títulos en 40 años. ¿Equipo grande qué? ¿Equipo grande qué? ¿En serio?
2: Pero tiene puros mexicanos.
1: Siete campeonatos.
2: Tiene puros
1: 40
2: mexicanos.
1: 40 años. Ajá, sí, claro. Sí, con Brian Rodríguez, México-Americano. Gracias, Mario.
2: Buen día.
1: Gracias también a usted por el favor de su atención. Con esto llegamos al final de la primera emisión de Informativo Turquesa. Se queda a continuación con Selene Díaz y Joana Maldonado en Denuncia Ciudadana a través de Radio Turquesa Peninsular, Radio Turquesa, la que manda.

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1: Son las 8:24.
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0: Muy buenos días, qué bueno que nos acompañan. Bienvenidas y bienvenidos a Denuncia Ciudadana a través de Radio Turquesa Peninsular, la que manda. Iniciamos la semana 18 de mayo del año 2026 con mucha información, con sus mensajes. Gracias por escucharnos y recuerde que en Denuncia Ciudadana a través de Radio Turquesa, su voz es importante. Yo soy Joana Maldonado, Selene Díaz.
1: Hola, Joana, muy buenos días. Saludo a todo nuestro auditorio y a todas las personas que se conectan a través de las diversas plataformas que Radio Turquesa tiene para usted. Tenemos la aplicación, que es totalmente gratuita, todas las frecuencias del grupo, tanto en el estado de Quintana Roo y el estado vecino de Yucatán y Campeche. Y le agradecemos también a todas las personas que se conectan a través del Facebook Live en streaming, por Denuncia Ciudadana Turquesa. Les recuerdo el número de WhatsApp 9981-269907. Mándenos su reporte porque para Radio Turquesa y este espacio es importante que usted alce la voz. Les recuerdo que tiene que adjuntar imágenes, videos de su reporte, dirección completa y ubicación GPS, porque gracias a todos estos datos que son muy importantes, nosotras le ayudaremos a gestionar su reporte. También saludamos esta mañana al equipo que conforma Denuncia Ciudadana, a Yasmín Bautista en la producción, a Jairo Ruiz en el streaming y a Ivana Peraez en la atención y gestión de sus mensajes.
0: Y bueno, este es un recordatorio importante. Encuentro mensajes a través de las redes sociales en donde la gente pregunta si existen lugares que son estacionamientos donde se estacionan regularmente y si está prohibido, porque a través de WhatsApp les están llegando mensajes de supuestas infracciones o multas que supuestamente vienen desde tránsito y que son evidentemente falsas, fraudulentas, que incluso ponen el enlace, un enlace para que usted ingrese. Y bueno, hay mucha gente que desafortunadamente está cayendo en este tipo de engaños, así que tenga mucho cuidado. Recordarles que las supuestas multas de tránsito digitales que son enviadas mediante mensajes de texto o a través de mensajes de WhatsApp son falsas. Es que últimamente, a nombre de dependencias oficiales, como el Servicio de Administración Tributaria de Quintana Roo, el SATQ, o del Instituto de Movilidad y otras instituciones como direcciones de tránsito en los municipios de Quintana Roo, bueno, pues están enviando mensajes que contienen enlaces sospechosos donde se está solicitando a los usuarios ingresar placas vehiculares y posteriormente datos bancarios

0: Realizando una dirección falsa como satqqroo.gov.oan. Entonces es muy importante que usted sepa que esa dirección es apócrifa, es falsa. Si usted recibe un mensaje con una supuesta infracción o una multa, ignórelo, bloquee el número. Y bueno, también se ha advertido de estos mensajes que buscan para robar obviamente la información personal y el dinero de la población mediante engaños y mensajes alarmantes que llegan desde números identificados, ya sea desde Uruapan, desde Michoacán, Colima y Tamaulipas. Ahora el riesgo es mayor porque muchos teléfonos que incluso son de fuera tienen la alada de Cancún, la alada de Chetumal, la alada de Playa del Carmen, la de Cozumel, en donde difícilmente uno puede adivinar que son de fuera, pero sí son de fuera. Entre los textos más utilizados se encuentran frases como: gestiona tu multa lo antes posible para evitar la inmovilización del vehículo con el objetivo de generar presión y provocar pagos inmediatos. Ante esta situación, las autoridades nos exhortan a no abrir enlaces de desconocidos, no compartir información personal o financiera bajo ninguna circunstancia, realizar pagos a través de estos mensajes. También, pues las instituciones oficiales, recordarles, no solicitan pagos mediante enlaces que se envíen a través de mensajes de texto, por lo que se pide reportar estos números que son sospechosos y que han sido identificados como el 314-363-0828, 867-574-0426 y todos los que se han sido utilizados para simular o cometer este tipo de fraudes. Por favor, tenga mucho cuidado, también vienen mensajes de Uruapan, de Tamaulipas, de Colima. Y en caso de recibir usted esos mensajes o detectar intentos de extorsión digital, debe comunicarse a la Policía Cibernética directamente, que es al 9988-914051, o bien comuníquese al número de emergencias 911. Es importante esta advertencia, Selene. Desafortunadamente, hay gente que está creyendo que es verdad que la autoridad te envía un mensaje de texto o un número o a un número de WhatsApp, desde un número de WhatsApp, para advertirte que tienes una multa y que la debes pagar con un enlace falso que no es y no pertenece a ninguna institución, ni de Quintana Roo, ni de ningún lugar. Así que sí es importante que lo reporte, o simplemente ignórelo, bloquee ese número y haga caso omiso, porque la seguridad es importante, y sobre todo porque sí está generando dudas entre la gente en relación a esto. Y recuerde, si fueron anunciadas las fotomultas, la semana pasada dábamos esa información, que posiblemente antes de que concluya este año, pero todavía no, y seguramente las infracciones no van a llegar a través de mensajes de WhatsApp.
1: No, y algo muy importante que recalcar, porque en diversos puntos de redes sociales y en grupos sociales particulares se han detectado que también hay números de la Ciudad de México. Pueden ser terminaciones similares, pero números continuos. A las personas que viajan frecuentemente a la Ciudad de México o a las que definitivamente no han ido a la Ciudad de México, también les llega un mensaje de una supuesta infracción en la ciudad y marca un link de la Ciudad de México, que obviamente esto es imposible. Lo volvemos a repetir, todo el tema de envío de fotomultas a través de WhatsApp y mensajes de texto es un tema de fraude. No accede a estos links. Como en repetidas ocasiones, aquí en Denuncia Ciudadana, en este espacio, nos preocupa su seguridad también electrónica, cibernética. Por eso siempre es el constante recordatorio de decirles: no entre esos enlaces, cuide mucho su información, no comparta contraseñas, porque a través de esos medios y gracias a la inteligencia artificial que lo utilizan para cosas malas en estas ocasiones, roban su identidad, sus datos personales y hacen mal uso de ellos.
0: Y lo importante también advertir a los adultos mayores que utilizan las tecnologías y que desafortunadamente son presas fáciles de este tipo de fraudes, pues advertirles que tengan mucho cuidado, que no abran esos enlaces y toda la información que usted ya conoce, y no lo eche en saco roto. De verdad, de cuando menos nos imaginamos, nuestro familiar puede ser víctima de este tipo de fraudes, vaciarle sus cuentas, tomar control sobre sus incluso conversaciones de WhatsApp, solicitar préstamos, que ha sido un tema bien común, así que hay que tener mucho cuidado,
1: Selena, con ese tema. Así es. Y Joana, tenemos un un mensaje, bueno, una labor social que en Radio Turquesa nos comprometemos con todas las personas y más con las personas que se dedican al cultivo.

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1: 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Así que bueno, nos manda por acá un comentario, dice, el miércoles en la secundaria Valentín Gómez Farías de la capital sucedió una situación entre alumnos y una alumna. La alumna fue empujada, cayó al piso y la acción provocó que los jóvenes que estaban en la hora del receso jugando regresaran a ver qué pasó. Se disculparon con la joven lesionada al término del recreo. Los jóvenes fueron llamados por la psicóloga de esta secundaria y fueron reprendidos severamente al grado de que la psicóloga aporreó, dice el mensaje, sus manos en el escritorio diciendo cómo carajos no regresaron a ayudar a su compañera, para luego seguir diciendo que esas actitudes no serán solapadas en la institución y que por si fuera y por si ella fuera, movería mar, cielo y tierra para que no les dieran sus documentos, ya que estos alumnos pues están por egresar, son de tercer grado de secundaria. Y al día siguiente nos mandan a llamar a los padres y nos citan por separación, que según decirnos qué pasó, pero nuestros hijos ya habían hablado con nosotros y como la psicóloga les había hablado, y cuando quisimos preguntar quién o quiénes lo vieron, respondieron que nadie. Entonces repliqué que como usted asegura algo que no vio, entonces debe decir que la joven no aseguró algo que usted no vio. Además del documento que me quiere hacer firmar, dice que mi hijo provocó con dolor esta situación y que cualquier cosa o problema de salud de la joven que pase por esta situación será mi responsabilidad como padre. Entonces, si esta situación es así de grave, ¿por qué no aplicaron los protocolos para atender la situación? ¿Por qué hasta el día siguiente les informaron, aunque hubiera hecho, si su hija lo hubiera pasado? Dice, yo hubiera llevado de inmediato al hospital sin preguntar, o a la directora, porque primero está la salud de mi hija y cualquier cosa que pareciera que quieren cuidar la espalda por no actuar como es debido protegiendo a los alumnos, ya que como padre esté tranquilo de pensar que en las escuelas pues están seguros que se aplican ciertos protocolos, no se aplicaron o los desconocen por completo. Y bueno, el comentario va en ese sentido. Esto ocurrió en la secundaria Valentín Gómez Farías allá en Chetumal. El padre de familia, Mario Jesús Rivas, nos escribe y hoy nos dice que en el colegio de bachilleres uno allá en la capital no dejan pasar a los alumnos porque llevan tenis blancos, y aunque lleven el uniforme del pantalón y la camisa, ¿qué les pasa? Dice, estos maestros ojalá recuerden que no es obligatorio el uniforme, pero muchos tratamos de cumplir a pesar de tener tres hijos, damos todo porque nuestros hijos cumplan. Gracias por darnos voz. Nos escribe desde Chetumal.
0: Ahí el comentario. Tenemos otro reporte, nos dicen o nos comparten una fotografía donde nos reportan una fuga de agua. Esto es en el fraccionamiento Urbi Villas del Rey, Supermanzana 107, Manzana 60, Lote 18A, calle Jaén y Florencia. Muchas gracias por su apoyo. Nos comparte la ubicación y obviamente en diversas ocasiones también nos los ha hecho llegar, que sigue la fuga, pero al parecer nos comenta que fue a Huacán a arreglar la fuga, pero no selló bien el pavimento. Volvemos al tema de van, reparan, dejan obviamente el relleno con sascabo o cualquier otro material, pero no concluyen el trabajo poniéndole la manta de chapopote, claro, o en su caso de cemento.
1: Los estamos esperando, a propósito, en la región 92 los estamos esperando porque, ¿qué creen? De nueva cuenta los molestamos porque ya esas zanjas se volvieron unos hoyos terribles, ya la circulación se vuelve más lenta porque los vehículos tenemos que pasar con mucha precaución y mucho cuidado, pues porque no podemos pasar con la velocidad normal, ni la mínima, obviamente, porque ¿qué creen? Pues ya los vehículos ya resienten esos baches, esas zanjas que ustedes dejaron abiertas. Ahí se los encargamos, Aguacán. Dice por acá, buenos días, Joan, una pregunta. ¿El fútbol es exclusivo de Radio Turquesa? Porque los señores del deporte no mencionaron nada del partido de Pumas. Así dice, ¿eh? No lo estoy inventando, lo escribí yo. Y yo lo comparto. Dice, desde mi punto de vista, ¿qué suponen que la información que dan es para todos del deporte? No, dice Wilbert. Sí, justo eso decía. Hablaron 2 segundos del partido de los Pumas. 2 segundos. Y como 50 minutos de que el América Femenil ganó. Imagínate. Pues es que son americanistas, no podemos esperar más. Es todo mi comentario. Continuamos.
0: Creo que tenemos que dar el resumen nosotros al inicio, sí, de la denuncia de,
1: sí,
0: los demás.
1: La
0: partidos.
1: Próxima semana, cuando Pumas sea campeón, vamos a hablar todo el espacio de denuncia ciudadana de juego.
0: Nos comparten, pasando al tema de las denuncias y dejando a un lado el deporte, tenemos otra denuncia que nos hacen llegar. Nos comparte fotografía, ubicación, en la cual podemos ver en las diversas imágenes que nos hacen llegar a través de WhatsApp a este espacio, una toma de agua, otra vez con Aguacam, que se está desperdiciando a través de diversos días. Esto es cerca del sindicato de taxis y se sigue desperdiciando agua limpia.
1: Voy. Bueno, y así varios de estos mensajes. Por acá nos comparten también de esta fuga de agua, por si tiene las imágenes mi compañero Jairo, para quienes nos siguen a través de Denuncia Ciudadana Turquesa en Facebook. Nayeli Hernández nos dice, ¿me pueden apoyar con un reporte? Tengo días, también es una fuga de agua, desde hace más de una semana, de una fuga grande de agua, marcado todos los días, prácticamente no resuelven. El problema es que el agua se tira de día y de noche. Nos manda el número de reporte, dice, espero que me puedan ayudar a resolver. A ver si a ustedes sí les hacen caso, ya que a mí solo me dicen que van, y hasta el día de hoy la fuga está ahí. Esto es en la Supermanzana 251, en la Manzana 106, Lote 6, en la privada de Isla Galápagos, en el edificio G, en el fraccionamiento Paseos del Mar. Y bueno, pues ahí nos mandan estas imágenes de esta fuga de agua, que efectivamente se ve. Bueno, pues ya lo verá usted por ahí, que nos ven a través de Denuncia Ciudadana en Facebook, de esta enorme fuga que sale como un ojo de agua prácticamente desde el suelo y que, pues además de mojar, llenar de agua las calles, pues sí, es un poco frustrante ver el desperdicio de agua, porque mientras muchas casas, muchas viviendas, muchas colonias sufren precisamente del servicio, en otros lugares, debido a las fugas, el desperdicio es inmenso.
0: Sí es un coraje grande, Joana, como bien lo refieres, porque imagínate, en muchas colonias tienen el problema de Joana, Selene, porque nos hacen llegar este reporte aquí a este espacio, nos dicen, no nos llega el agua. Llevamos una semana, llevamos un día, tenemos que suministrarnos este servicio a través de pipas. O sea, ¿qué está pasando, no? Y mientras otras fugas en diversas igual regiones, ahorita en esta ocasión el reporte anterior fue en la 91, ahorita igual es en un fraccionamiento donde se está desperdiciando a litros, a chorros. Entonces, ¿qué está pasando ahí? O sea, sí, a la gente le preocupa, a nosotros igual nos preocupa, porque obviamente es un líquido vital que todos necesitamos, no solo para la higiene, para el, obviamente para la limpieza. Entonces, sí da mucho coraje, Joana.
1: Sí, completamente, lo de verdad es terrible. Y insisto, de repente uno ve que tu recibo llega normal, mucha gente que nos escribe constantemente, mi recibo, eso sí, llega súper puntual, pero tiene días, semanas que no tengo presión, que no tengo incluso agua totalmente, y Aguacán sigue cobrando normal, y las calles llenas de pues sí, llenas
0: de
1: baches, de fugas, y lo peor es que ya sin personal, porque parece que Aguacán se ha quedado prácticamente sin personal, pues atendiendo a como puede. Y esto, pues, no lo merecemos los consumidores, sobre todo porque se trata de agua, es un derecho humano.
0: ¿Sabes qué es lo peor igual en este caso? Que cuando llegan los recibos, igual está la queja, la inconformidad de todos los ciudadanos de tarifas exorbitantes que están en las nubes, porque dicen, Joana, a veces son parejas o familias pequeñas y les llega un recibo de tantos miles de pesos, que cómo lo pagan, o si no llega el suficiente material líquido, cómo es que llega ese consumo a ese nivel, ¿no? Entonces hay muchos cuestionamientos aparte de este servicio que nos pone a pensar a todos los ciudadanos, porque también nosotros necesitamos ese líquido. Entonces nos pone a pensar, ¿qué está pasando? ¿Hasta cuándo vamos a seguir soportando o tolerando este tipo de mal servicio?
1: Completamente. ¿Hay más mensajes?
0: Sí, tenemos una queja, una denuncia. Nos comenta aquí que su nombre es Wilber Cetina y quiere hacer pública la negligencia médica y administrativa por parte del IMSS, ya que por un mal manejo, en su caso, perdió un dedo de la mano derecha. Actualmente prácticamente no tiene la movilidad en él y además le quitaron el riesgo de trabajo, afectando física y económicamente a esta persona. Nos comenta que el pasado 25 de enero sufrió un accidente en motocicleta al salir de su trabajo, donde se fracturó un dedo. Acudió de inmediato a urgencias del IMSS con dolor e inflamación, pero nunca le realizaron radiografías ni estudios adecuados. Solamente le dieron medicamento para el dolor y lo enviaron con su médico familiar. Posteriormente acudió con el médico familiar, quien tampoco hizo correctamente su trabajo, ya que durante semanas únicamente le dio incapacidades temporales y medicamento, sin canalizarlo oportunamente con traumatología, aunque cuando nos comenta que su dedo seguía inflamado y con mucho dolor, a pesar de que ya existía un reporte de riesgo de trabajo, nunca hubo seguimiento adecuado por parte del IMSS. Durante más de 7 semanas, el médico familiar mantuvo el caso sin atención especializada, incluso le dio de alta y regresó a trabajar el 13 de marzo, sin haber sido valorado por un traumatólogo. Fue hasta el día de fecha del 14 de abril cuando finalmente el especialista revisó su lesión y confirmó que el dedo había curado mal y que ahora necesitaba una cirugía. El propio traumatólogo señaló por escrito que al médico familiar nunca debió darle de alta, ya que estaba fracturado, para cerrar el padecimiento ortopédico. Actualmente presentó pseudoartrosis derivada de la fractura inicial y su dedo prácticamente ya no tiene movilidad. De haberse actuado correctamente desde el principio, su dedo o el dedo de la persona podría haberse sanado y conservado el movimiento normal. A pesar de esto, el IMSS decidió cambiar su incapacidad de riesgo de trabajo a enfermedad general, por lo que únicamente se está pagando el 50% de su salario, afectando gravemente su economía. También considera irresponsable la actuación del director y del área administrativa del IMSS, ya que lejos de resolver el problema, solo retrasó el proceso. La cita de salud en el trabajo se la han programado hasta el 23 de julio, mientras continúa pasando las semanas sin solución y traumatología sigue manejando un caso que empeoró por falta de atención oportuna. Hoy enfrenta una cirugía que posiblemente puede evitarse si desde el primer momento el médico familiar hubiera hecho su trabajo correctamente y que hubiera enviado con el especialista en tiempo. Solicita el apoyo para hacer pública esta situación y que las autoridades correspondientes investiguen esta negligencia médica y administrativa cometida en este caso, en el caso de esta persona de nombre Wilber Cetina, que nos escribe y nos hace llegar igual la fotografía. Es en el IMSS. Ajá. No nos especifica cuál es, pero estoy leyendo en las fotografías del archivo médico y dice que es en la unidad de Chetumal.
1: Okay, vamos a pasar ese reporte directamente, independientemente del tema, porque el asunto, bastante delicado, pudo incluso ser otro tipo de cosas. O sea, no quiero decir que perder la movilidad de un dedo sea menor, pero si así ocurre con algo que es, pues, que quizá no requiera tantos estudios como una radiografía urgente o algo así, pues, ¿cómo va a ser cuando se requieren estudios más técnicos, de mayor relevancia para un paciente que vaya al Seguro Social. Esto definitivamente pues no puede ser tolerado. Vamos a pasar su reporte. Si nos adjunta los datos del número de seguridad social y eso para que lo mandemos al IMSS. Por acá nos saluda Jeremías, dice buenos días allá en cabina. Saludos. Ya a través de Facebook dice, hoy en día la tecnología nos rebasó. ¿Y qué va a pasar cuando vinculemos nuestros números de celular a la plataforma de gobierno federal? Nos van a hackear toda nuestra información. Híjole, sí, el 30 de junio ya es el último día y con la amenaza de que nuestras líneas van a ser suspendidas si no las registramos.
0: Y ese tema va a entrar en mucho conflicto, en mucha controversia, porque muchos se preguntan eso. Si ya tienen nuestros datos, ¿por qué nos hacen inscribirnos a esta nueva plataforma federal? También dicen, si ya nos escuchan los dispositivos y nos están rastreando por ahí desde ubicaciones, con los micrófonos, con las cámaras de todos los dispositivos, como por qué sigue el gobierno como que llevándonos, orillándonos a este tipo de cosas. Obviamente el gobierno igual nos da toda la información que es para proteger nuestros datos, para registrar nuestras líneas. Entonces mucha gente sí está en debate ya en redes sociales de qué hacer o qué no hacer, o hasta huelgas incluso se están organizando.
1: Sí, sí. Así que vamos a estar muy pendientes sobre esto, porque seguramente conforme se acerque la fecha, pues va a haber algunas pues manifestaciones, no me refiero a físicas, sino que, y dice por acá nada más un mensaje, ya nos casi ya nos estamos yendo, dice un minuto. Buenos días, disculpe en los comentarios que no dejan entrar a los alumnos a bachilleres porque llevan tenis. Con el uniforme los papás no entienden que son reglas y que se deben acatar para crear individuos que respeten las leyes. Se justifican que son de bajos recursos o tienen muchos gastos, pero para sus uñas, pestañas y su caguama sí tienen. Mucha gente que conozco que está amolada y cumple. Es su comentario.
0: Otro comentario. Bueno, nos tenemos que despedir. Cerramos este día de la semana, pero mañana tenemos una cita después de la primera emisión de Informativo Turquesa. Le recuerdo el número de WhatsApp para que usted alce la voz, porque para Radio Turquesa y para nosotras es importante. 9981-269907. Los datos importantes que nos debe enviar: fotografías, videos, dirección completa y ubicación GPS para que nosotras le ayudemos a gestionar su reporte.
1: Por supuesto, gracias por habernos acompañado. Es lunes, iniciamos la semana con todo, con mucha energía, esperando que usted también lo haga. Que tengan un excelente día. Por favor, siga con la programación de Radio Turquesa Peninsular. Enseguida viene Heller Casanovias en la botana, después Ivana y Michelle en fusión, y después Informativo Turquesa en la segunda emisión. Muy buenos días.

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1: Son las 8:56.
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1: Son las 9 en punto.
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1: Son las 9:13.
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1: Son las 9:29.
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1: Son las 9:46.
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1: Son las 9:56.
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1: Son las 10 con 2 minutos.
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1: Son las 10 con 28 minutos.
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1: Son las 10:46.
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1: Son las 10:58.
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1: Son las 11 con un minuto.
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1: Son las 11 con 14 minutos.
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1: Son las 11.
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1: Son las 11 con 27 minutos.
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7: Hola, hola, mi estimadísimo, aquí de regreso para pedirte mi complacencia del día de hoy. Podría ser Desire de Calvin Harris, por favor. Excelente inicio de semana para todos.

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1: Son las 11:38.
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1: Son las 11:53.
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1: Son las 12 con 16 minutos.
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1: ¿Qué tal? Complacencias Express, muy buen día y feliz inicio de semana. Quisiera ver si podrías ponerme una canción de Caifanes, la de Te lo pido por favor. Gracias, saludos, John, Paloma.

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1: Son las 12 con 28 minutos.
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0: Son las 12:53.
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0: Son las 12:54.
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0: Es la una en punto.
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1: Es la 1:14.
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0: Es la 1:30.
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1: Es la 1:44.
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1: Es la 1:54.
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0: Buenas tardes, Cancún, buenas tardes, Quintana Roo, Yucatán y Campeche. Aquí iniciamos la segunda emisión de Informativo Turquesa. Evacuación masiva y enorme operativo se registró esta mañana en Plaza Los Héroes, ubicada en la región 215. Un voraz incendio puso en alerta a todas las autoridades. Inicia la semana con falla en el servicio eléctrico en media docena de comunidades mayas del municipio de Lázaro Cárdenas. En Tulum denuncian abuso de despachadores en una estación de gasolina. Exigen la presencia de la Profeco. La Coordinación de Protección Civil Estatal advierte las temperaturas que tendrá Quintana Roo en estos días alcanzarán el récord de hasta 39 grados centígrados. Con todo esto y mucho más, damos inicio a la segunda de Informativo Turquesa.
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0: Buenas tardes, qué gusto saludarle desde la cabina de cadena radiofónica Peninsular Radio Turquesa, la que manda. Sean todas y todos bienvenidos a las noticias de esta tarde, lunes 18 de mayo del 2026. Transmitimos completamente en vivo a través de radio e internet para informarle a usted. Como cada tarde, le agradecemos a Yasmín Bautista en la producción del noticiero, a Jairo Ruiz, el joven maravilla, en la realización y producción del streaming. Mi nombre es Gerardo Reynoso, lo invito a que se quede con nosotros a partir de este momento y hasta las 3 de la tarde para estar bien informados. Dicho eso, vamos a arrancar de inmediato con las noticias esta tarde, porque en la mañana, cerca de las 11 del día, hubo una llamada de alerta, un incendio que empezó dentro de una tienda de ropa, presuntamente, y de manera preliminar, se extendió de manera así, en isofacto, de manera rápida, en Plaza Los Héroes. Para la gente que nos ve a través del streaming en Turquesa News, ahí tenemos las imágenes, la crónica y los hechos los narra mi compañero y amigo Alejandro May. Alejandro, te saludo con gusto, cuéntanos.
1: Un gusto, Gerardo, muy buenas tardes a auditorio. Así como lo comentas, un voraz incendio se registró esta mañana en la plaza comercial Mi Plaza Héroes, ubicada en la región 215, provocando una evacuación masiva y una intensa movilización de cuerpos de emergencia, sin que afortunadamente se reportaran personas lesionadas y víctimas mortales. Los hechos ocurrieron alrededor de las 11 horas, cuando trabajadores y visitantes del centro comercial situado en el cruce de las avenidas 20 de noviembre con Chacmol comenzaron a reportar al número de emergencia 911 un incendio al interior de la plaza, presuntamente en la tienda departamental Óptima. Tras el reporte, elementos del cuerpo de bomberos, protección civil y policías municipales arribaron al lugar, donde confirmaron que el fuego se había originado en la parte posterior de la plaza, aparentemente en un local de ropa. Sin embargo, las llamas ya comenzaban a extenderse hacia otros establecimientos. El fuerte incendio generó una enorme columna de humo que era visible desde varios puntos de la ciudad, por lo que otras personas también comenzaron a realizar reportes a las autoridades. Al llegar el personal de protección civil, procedió a evacuar de manera inmediata a empleados, clientes, visitantes del inmueble, sumando en total aproximadamente 300 personas, las cuales fueron concentradas en el estacionamiento del centro comercial. Posteriormente, las autoridades colocaron un amplio acordonamiento para evitar que alguien se acercara a la zona de riesgo debido a la magnitud del incendio, y por seguridad también fueron evacuados diversos negocios ubicados en el estacionamiento de la plaza, entre ellos una gasolinera, una farmacia, una casa de empeño y un establecimiento de alimentos. Bomberos comenzaron las labores para combatir el fuego, mientras la policía municipal cerró por completo la avenida Felipe Carrillo Puerto para facilitar el trabajo de los cuerpos de emergencia y evitar inconvenientes. Durante las maniobras, las unidades de bomberos se quedaron momentáneamente sin agua, por lo que fue necesario solicitar el apoyo de pipas para reabastecer los camiones y continuar sofocando el incendio. Por el momento, las llamas se intensificaban debido a que alcanzaban el plafón de la fachada del centro comercial, los cuales eran de cartón y se prendían con facilidad y generaban la propagación del fuego. Las labores de los bomberos se prolongaron durante aproximadamente 3 horas, ya que el incendio volvía a tomar fuerza en distintas áreas del inmueble, complicando los trabajos de los rescatistas. Finalmente, luego de intensas maniobras, se logró controlar el incendio y afortunadamente pues no hubo víctimas mortales ni lesionados. Hasta el momento se desconoce con exactitud el origen del incendio. Sin embargo, las autoridades señalaron que harán una inspección detallada en la plaza comercial para determinar el origen. Era información, Gerardo, buenas tardes.
0: Ahora, Alejandro, se tenía conocimiento de que la plaza empezaba su día de trabajo, es decir, varios de estos locales que se fundieron, porque obviamente hubo un momento que la cortina de humo era muy, muy fuerte, muy grande, sobre todo en la entrada principal de este establecimiento, ubicado en el cruce de las avenidas 20 de noviembre y Chacmol, allá en la región 215. Empezaba el día. ¿Se tiene ya datos más fuertes, más duros, Alejandro, de qué fue lo que originó prácticamente este tema del incendio? Porque a mí me llama mucho la atención de que se maneja de manera preliminar, e insisto con esto, de manera preliminar, que fue en la tienda de ropa de esta marca que empieza con la letra O. Pero obviamente que esta situación sí tiene muchas aristas y muchas situaciones que habría que analizar y sobre todo tener mayor información.
1: No, todavía no se sabe con exactitud qué es lo que habría originado el incendio. De hecho, todavía se encuentran algunas unidades de emergencia en el lugar, aunque ya fue controlado Por eso que todavía bomberos y protección civil señaló que van a hacer una inspección en la plaza comercial, porque incluso en a la hora del incendio se decía que había originado, bueno, se había originado local de comida en esa, bueno, en la zona del área de alimentos. Ahí se había generado un incendio y luego empezó a surgir más el rumor de que había sido en la tienda de papel, bueno, de ropas, como bien menciona. Sin embargo, hasta el momento, pues todavía no tienen certeza información exacta dónde se originó el incendio. Por eso va a hacer una evaluación a las autoridades y, bueno, de esta manera, pues saber con exactitud dónde se había provocado el fuerte incendio, que sí, pues sí, pues se propagó en algunos locales de la plaza comercial. Empezó en la parte trasera, pero pues afortunadamente, como bien comentábamos, no hubo personas lesionadas y tuvieron que atender al menos dos bomberos que habían resultado intoxicados por el fuerte humo durante las labores, pero pues no fueron reportados como graves, afortunadamente.
0: Bueno, estaremos al pendiente. Gracias por la información, Alejandro.
1: Muy buenas tardes.
0: Movilizó a todas las corporaciones. Esa es la noticia esta tarde. Hubo una reacción inmediata, eso también hay que destacarlo, porque a veces, en muchas situaciones, el problema es que se tarda en llegar. Hoy el cuerpo de bomberos fue de inmediato, sobre todo porque hay una base muy cercana ahí en la región 100, justo sobre la avenida Chacmol, antes de llegar a la ruta 4. Entonces está entre ruta 4 y ruta 5, y eso ayudó en demasía a poder atender de inmediato este asunto. Vamos a nuestra primera pausa, regresamos. ¿Qué pasa con el sargazo? Enseguida le contamos, y sobre todo también el problema de la energía eléctrica. Sigue dando que hablar, sigue siendo un problema. Ahora es en el municipio de Lázaro Cárdenas. Enseguida le contamos, quédese con nosotros en la segunda de Informativo Turquesa.
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3: Son las 2:11.
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1: La semana no comenzó bien en el municipio de Lázaro Cárdenas. Comunidades de esa demarcación, una vez más, padecieron el tema de la energía eléctrica. Raúl Balán, estamos contigo.
2: Gerardo, buenas tardes al auditorio de Radio Turquesa. Así como indicas, las constantes fallas del suministro de energía eléctrica continúan afectando a familias de comunidades del municipio, quienes diariamente enfrentan complicaciones debido a los apagones que se registran en poblados como Agua Azul, Juárez, San Lorenzo, San Martiniano, Héroes de Nacesari y Victoria. En este contexto, el habitante de la comunidad de San Martiniano, Catalino Nombay, denunció que a pesar de realizar de manera constante los reportes al número de atención 071 de la Comisión Federal de Electricidad, hasta el momento no reciben una solución efectiva a la problemática. Explicó que las altas temperaturas que prevalecen en la región agravan aún más la situación, debido a que las familias tienen que soportar el intenso calor sin ventiladores ni sistemas de refrigeración, además de las pérdidas económicas que enfrentan pequeños comerciantes por el deterioro de productos lácteos y carnes frías. Precisó que el pasado sábado la comunidad de San Martiniano permaneció prácticamente todo el día sin energía eléctrica, ya que el servicio se suspendió desde la mañana y no fue restablecido sino hasta la tarde-noche, generando molestia e inconformidad entre los habitantes. Indicó que las fallas no son exclusivas de las comunidades rurales, pues situaciones similares también viven familias de la colonia Capa de Cantilitín y habitantes del puerto de Chiquilá, donde los apagones además provocan problemas en el suministro de agua potable debido a que los equipos de bombeo funcionan mediante energía eléctrica. Los afectados hicieron un llamado a la paraestatal para que atienda de manera inmediata las constantes interrupciones del servicio, ya que aseguran que los apagones se han vuelto frecuentes y afectan directamente la economía y bienestar de cientos de familias. Gerardo, el detalle de la información.
1: Claro, por supuesto. Gracias, Raúl Balán. Muy buena tarde.
2: Buenas tardes.
1: Mientras tanto, en Tulum, una estación de gasolina es aquejada por varios señalamientos. Se habla de abusos, excesos por parte de los despachadores. El problema es que la gente exige, y con eso vamos a saludar a mi compañero Ángel Eguán, la presencia de la Profeco. El problema es grande porque no hay representación de la Profeco en Tulum, literalmente, y tampoco en Playa del Carmen, mucho menos en Felipe Carrillo Puerto, pero bueno, la exigencia está ahí. Tienes la información, Ángel.
2: Así es, Gerardo, buenas tardes al auditorio. Como te comentas, pues bueno, una nueva denuncia ciudadana volvió a encender la indignación en Tulum luego de que turistas y habitantes exhibieran presuntos abusos, cometidos por despachadores de una gasolinera del municipio, quienes habían intentado cobrar combustible de más y posteriormente reaccionaron de manera agresiva al ser confrontados. De acuerdo con la denuncia difundida mediante redes sociales y retomada por medios locales, el incidente ocurrió cuando un turista acudió a cargar gasolina a su scooter. Sin embargo, aseguró que únicamente recibió 4 litros de combustible, aunque presuntamente intentaron cobrarle 12 litros. El hecho quedó grabado en un video y rápidamente comenzó a viralizarse entre usuarios, quienes señalaron que este tipo de prácticas son más recurrentes de lo común en algunas estaciones de servicio de Tulum. En las imágenes compartidas también se observa la molestia de los clientes, quienes acusaron a los trabajadores de actuar de manera grosera e incluso amenazar de llamar a la policía cuando comenzaron los reclamos por el supuesto cobro indebido. Habitantes del mismo municipio lamentaron que este tipo de situaciones sigan ocurriendo en uno de los principales destinos turísticos del país, afectando directamente a la imagen de Tulum ante los visitantes nacionales y extranjeros. La denuncia generó decenas de comentarios en redes sociales, donde los usuarios exigen la intervención de las autoridades y de la Procuraduría de Protección al Consumidor. Procuraduría Federal de Protección al Consumidor, esto con la intención de tener mayor vigilancia en las estaciones de servicio para evitar abusos contra turistas. Sin embargo, como tú bien comentas, Gerardo, no hay representación de esta dependencia ni en Tulum, ni en Playa, ni en Felipe Carrillo Puerto. Lo más cercano sería la ciudad de Cancún.
1: Y no te creas, a veces aquí tampoco atienden, el problema es ese. Y de hecho, tengo entendido que el problema se agrava con el tema de la Profeco, Ángel, auditorio, por el hecho de que la representación estaría realmente y directamente en Chetumal, porque obviamente las quejas uno podría ingresar a través del aparato electrónico, lo que es la tecnología. Sin embargo, o sea, este tampoco es el único caso. O sea, hay muchas situaciones, y desmiénteme si me equivoco, mi estimado Ángel Eguán, que ocurren en Tulum precisamente de abusos de exceso por parte de prestadores de servicios turísticos, empresas, gasolineras, tiendas, y al final de cuentas la gente no tiene dónde denunciar.
2: Así es, Gerardo, muchas de las veces en ocasiones los turistas, incluso los locales, acuden a los centros comerciales para realizar sus compras. Sin embargo, los precios que se ven en los estantes son diferentes a los que se realizan cuando vas a la caja de cobro, y esta situación ha causado malestar. Sin embargo, al no tener una institución la cual se encargue de verificar esta situación y también sancionar a los responsables, pues bueno, esto obliga a que la gente pues diga, ¿de qué me sirve denunciar si nunca nos van a hacer caso?
1: Claro, por supuesto, gracias, mi estimado Ángel Eguán.
2: Claro, señora, buenas tardes.
1: Bien, vamos ahora con mi compañera Marta Torrero hasta la capital del estado. Hoy, en la Coordinación Estatal de Protección Civil, se alerta a toda la población. Viene el calor y viene muy fuerte. Tendremos temperaturas récords. ¿Cuáles serán estos alcances? Marta Torrero, estamos contigo.
0: Gracias, Gerardo. Buenas tardes. De hecho, ya el termómetro alcanzó los 39 grados centígrados con una sensación térmica aún mayor. Esto fue en el municipio de Felipe Carrillo Puerto. El titular de la Coordinación Estatal de Protección Civil, Guillermo Núñez, dijo que aún falta otra ola u onda de calor. Por lo tanto, recomendó que se tomen las precauciones correspondientes, es decir, evitar exponerse mucho a las altas temperaturas para no ser víctima de golpe de calor. Indicó que los meses más complicados, Gerardo, serán este y el mes entrante. Dijo que desafortunadamente no ha habido o no se ha registrado lluvias suficientes, por lo que se espera un mes muy caluroso. Y dicen que es necesario que se sigan las recomendaciones de las autoridades, como el no practicar actividades al aire libre si no se necesita, también hidratarse, mantenerse hidratado, cuidar de adultos mayores, niños y mujeres embarazadas. Indicó que el año pasado fue una temperatura que se registró prácticamente en todo el estado, una constante entre 36 y 37 grados. Sin embargo, todavía falta ver en cuánto se incrementa el termómetro con la ola de calor, Gerardo.
1: Bien, bien. Gracias, Marta Torrero.
0: Buenas tardes.
1: Bien, vamos a la pausa y regresamos con nuestro recorrido informativo.
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4: Son las 2 con 23 minutos.
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2: Iniciamos esta tarde el recorrido informativo con mi compañero Manuel Sánchez.
3: ¿Qué tal, Gerardo? Muy buenas tardes al auditorio. Comentarte que en Puerto Morelos la presidenta municipal Blanca Merari Siu Muñoz dio a conocer que en cumplimiento de los lineamientos federales, estatales y municipales en materia de obra pública, en el ayuntamiento de Puerto Morelos se llevó a cabo la conformación de los comités de Contraloría Social de las calles 5, 6 y Propela en la colonia Tierra Nueva, con la participación activa de los vecinos beneficiados, fortaleciendo así la confianza y la transparencia en la gestión municipal. En ese contexto, el director de Participación Ciudadana, Julián Soto Medina, destacó que el gobierno que encabeza la presidenta municipal, Blanca Merari Siu Muñoz, es fundamental que los ciudadanos participen de forma directa como vigilantes y observadores de las obras públicas, garantizando así la correcta aplicación de los recursos y fortaleciendo la transparencia durante la ejecución de los trabajos. En ese mismo contexto, la directora de la Función Pública, Desarrollo Administrativo y Contraloría Social, Luz Silva Salas, explicó que los integrantes de los comités estarán fungiendo como enlace directo entre los ciudadanos y la autoridad municipal para atender quejas, observaciones y sugerencias durante el desarrollo de las obras. Gerardo Auditorio, el detalle de la información.
2: Bien, gracias, gracias Manuel Sánchez. Vamos ahora a Chetumal, escuchamos a mi compañero Efraín Castro.
4: Gerardo Auditorio, muy buenas tardes. Pues como comentábamos, la Comisión Nacional de Agua iniciará en las próximas semanas un programa intensivo de verificación a plantas de tratamiento de aguas residuales en Quintana Roo, con al menos de 125 visitas de inspección. Así lo informó la directora de Conagua en Quintana Roo, Erika Ramírez Méndez, quien explicó que estas acciones abarcarán tanto instalaciones públicas como privadas, además de las revisiones vinculadas a concesiones de aguas nacionales. La funcionaria señaló que en la entidad existen más de 30 plantas de tratamiento de gran escala, por lo que la supervisión se realiza de manera constante para garantizar el cumplimiento de la normativa ambiental. Precisó que el principal objetivo es verificar que las descargas cumplan con los parámetros establecidos a fin de evitar afectaciones al acuífero. Asimismo, destacó que en Quintana Roo la mayoría de las descargas se realizan mediante pozos de inyección al subsuelo, los cuales deben cumplir con estrictas condiciones de hermeticidad para prevenir filtraciones. Además, la gobernadora Mara Lezama informó que la estrategia integral para el combate al sargazo en el litoral del estado continúa avanzando, con un total de 36.435 toneladas recolectadas hasta la semana pasada, como parte de las acciones implementadas para atender el fenómeno que impacta las costas del Caribe mexicano. La mandataria estatal destacó que además de la limpieza permanente de playas, se trabaja en la instalación de barreras sargaceras como medida preventiva para contener el arribo de la macroalga. En ese sentido, detalló que la meta es alcanzar 16.000 metros de la barrera a lo largo de las zonas más afectadas, de las cuales ya se han colocado 7.608 metros, lo que significa un gran avance en esta estrategia. Finalmente, reiteró que las acciones forman parte de un esfuerzo coordinado entre los tres órdenes de gobierno y diversos sectores con el objetivo de proteger el medio ambiente, la actividad turística y la economía de Quintana Roo. Es cuanto, Gerardo.
2: Gracias, gracias Efraín Castro. En Playa del Carmen escuchamos ahora a Alejandra Vázquez.
5: Hola Gerardo, muy buenas tardes a ti y a todos los que nos escuchan. Pues bueno, aquí en Playa del Carmen se dieron dos sucesos que fueron pues grabados justamente en video. El primero, Gerardo, pues una vez más un chofer del sindicato de taxistas Lázaro Cárdenas del Río es registrado justamente, como te repito, en video, agrediendo verbal y físicamente a una pasajera. Y es que esta pasajera señala que tomó el taxi en la colonia Luis Donaldo Colosio para la transportar al centro de la ciudad y que le preguntó cuánto era la tarifa, lo que el taxista respondió que eran 100 pesos. Ella le dio un billete de 200 y el taxista le dijo pues que como no tenía cambio se iba a quedar con el billete. Ella, al pedir pues justamente la devolución, el cambio de este servicio, el taxista se puso violento, la insultó y después pues empezó a agredirla físicamente, lo que fue grabado y subido a redes sociales, Gerardo, para una situación más que se vive con los choferes del sindicato Lázaro Cárdenas del Río. Por otra parte, te comento que igual en el tema de los parquímetros también fue evidenciado en video que se subió a redes sociales y que fue grabado por la gente que iba pasando por la Quinta Avenida, cuando un conductor se quejaba, Gerardo, que su servicio de parquímetro que él había pagado pues acababa a las 18:57 horas, es decir, a las 6 de la tarde con 57 minutos. Él sale un poco antes para recargar el parquímetro y resulta que encuentra su carro ya con la famosa araña inmovilizándolo. Esto cuando ve el ticket fue a las 18:49 horas, es decir, casi 10 minutos antes de que se terminara el tiempo ya pagado. El conductor de este vehículo se encuentra en ese momento justamente a las personas de Playa Park y a un agente de tránsito que le dice que, bueno, al momento de ponerle infracción, ellos no vieron el ticket donde se tenía pagado justamente el parquímetro y que por eso pues procedieron a hacer la infracción y a poner la araña. Lo que sí, en el video se muestra, Gerardo, claramente que faltaban todavía tiempo para que este parquímetro se venciera. Al final de cuentas, este conductor tuvo que pagar el costo entre 600 y 700 pesos para que le quitaran la famosa araña, pero bueno, esto quedó evidenciado a través de un video que ya está circulando en redes sociales, Gerardo, y hay que señalar que esto es un tema que prácticamente se vive a diario aquí en Playa del Carmen, tanto turistas como locales se quejan de esta situación en las diferentes zonas donde está la concesionaria Playa Park. La información, Gerardo.
2: Gracias, Alejandra Vázquez. Nos metemos ahora al corazón de la zona maya en Felipe Carrillo Puerto. José Yam.
6: Buenas tardes, Gerardo. Buenas tardes al auditorio. Pues se platico que con el objetivo de fortalecer la identidad cultural y evitar que las tradiciones mayas se pierdan con el paso del tiempo, el sistema DIF Felipe Carrillo Puerto pues realizó el proyecto educativo didáctico musical hecho en el domo de la colonia Cecilio Chi, donde participaron niñas, niños y padres de familia. Esta actividad lo que busca es que los alumnos y alumnas de la estancia infantil pues puedan tener dinámicas recreativas, juegos y actividades enfocados en el aprendizaje de las costumbres y las raíces de la región en maya, así como de los diferentes bailables que se dan, como es la jarana, la cabeza de cochino, entre otros. Durante esta actividad pues estuvo contando con la participación de la Orquesta Polifacética del Ayuntamiento, quienes fueron los encargados de amenizar el evento, incluso dar pues algunas palabras a las y los niños, platicándoles sobre cada uno de los instrumentos, cómo hacer pues cada una de las melodías. Y esto, con esa participación, lo que se busca es fortalecer esos valores, las tradiciones, las expresiones culturales propias de la región en Felipe Carrillo Puerto, para que todo lo que esté relacionado con la cultura maya pues no se pierda y que los niños continúen con esas tradiciones de la región maya, Gerardo.
2: Gracias, gracias, José Yam. Vamos ahora a la capital del estado, en Chetumal. Laura Beitia.
7: ¿Qué tal, Gerardo? Buenas tardes al auditorio. Pues aquí te informo que el crecimiento desmedido de la informalidad que se está registrando en la zona sur es una problemática que mantiene preocupados a los empresarios tanto de Chetumal como también de Bacalar, debido a que generan una competencia desleal al reducir la base de clientes y la rentabilidad de las empresas, además de que son los que más invaden impuestos, cargas regulatorias y costos laborales, que pueden ofrecer precios más bajos porque no cumplen con obligaciones fiscales y servicios públicos comerciales, obteniendo una ventaja sobre el negocio establecido, advirtió Hermes Gómez, quien preside la delegación de la Canaco, precisamente aquí en Bacalar. Mencionó que por ello han emprendido campañas informativas dirigidas a los nuevos emprendimientos a fin de poder concientizarlos sobre la importancia de apegarse a los lineamientos establecidos por la autoridad y de esta manera evitar posibles sanciones y clausuras, brindándoles asesoría y acompañamiento durante el proceso, con el que solo buscan que haya condiciones más equitativas para todos los sectores productivos. También te informo, Gerardo, que el Día de la Marina, que es una fecha crucial que rinde homenaje precisamente a los marinos, pescadores, trabajadores de la industria marítima y elementos de la Marina Armada de México. Bueno, la Capitanía de Puerto ha anunciado que en coordinación con la 11ª Zona Naval, autoridades estatales y municipales y con apoyo también de prestadores de servicios turísticos, bueno, pues se va a realizar por primera ocasión esta ceremonia en Calderitas, con el propósito también de posicionar a la comunidad turística como un atractivo más náutico, histórico y cultural. Por supuesto, el capitán de Puerto, Román Burgos, nos explicó que las autoridades marítimas y navales están precisamente para llevar ese tipo de ceremonias y que los festejos sean seguros de 1 de junio para conmemorar el Día de la Marina, y planean que sea un éxito por la sonada de disposición que han tenido de la alcaldía, de municipio y también de los empresarios restauranteros, por lo que esperan que posicionar turísticamente a esta comunidad y por supuesto atraer mayor afluencia turística. La información, Gerardo, buenas tardes.
2: Gracias, gracias, Laura Beitia. Y cerramos esta tarde el recorrido informativo también en Chetumal. Marta Torrero.
8: Gracias, Gerardo. Muy buenas tardes. De nueva cuenta, el secretario de Organización de Movimiento de Regeneración Nacional Morena en Quintana Roo, David Hernández, advirtió que van a ser más estrictos y brindarán su proceso de selección de candidatos para que no haya riesgo de que se cuelen o que podrían estar relacionados con actividades ilícitas. En este sentido, indicó que desde la Coordinación General o la Dirección Nacional de Morena van incluso a verificar las cuentas de los candidatos, los bienes inmuebles que poseen, para evitar malos entendidos. Destacó que su partido ha demostrado que actúa con total transparencia, aunque reconoció que no quieren dejar ninguna rendija para que se cuelen personas que tengan relaciones con personas que se dedican a actividades ilícitas.

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1: Son las 2:37.
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1: Vamos con esto que es importante para usted.
2: Regresamos con más información. 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
1: Bien, vamos ahora con mi compañera Sandra Rodríguez. Adelante, Sandra.
3: Gerardo, muy buenas tardes. Para comentarte que en una semana será presentado el Plan Maestro de Turismo Sustentable 2050 de la Secretaría de Turismo, encaminado a diseñar un traje a la medida para cada destino turístico de la entidad. Así lo comentó el secretario de Turismo de Quintana Roo, Bernardo Pérez.

0: Riestra, quien agregó que el eje principal de esta herramienta de política turística es la sostenibilidad, pero específicamente en cosas diferentes de acuerdo a cada destino turístico, a lo que necesite cada destino turístico. Pues él hablaba de que mientras para Cancún una política turística puede significar renovación, para Holbox puede significar conservación y preservación, y así que para cada uno de los destinos turísticos que integran el Caribe mexicano, es que bueno, pues este plan de turismo sustentable está diseñándose en función de las necesidades de los destinos turísticos. Por otra parte, Gerardo, te comento que hoteleros de Cancún firmaron el día de hoy su adhesión a DECOT con el CAP México para establecer prácticas de prevención del turismo sexual en la Copa del Mundo. Norma Negrete, coordinadora nacional de ECPAD, dijo que en Quintana Roo entre el 30 y el 40% de las personas en la zona que ejercen la prostitución podrían ser menores de edad, es decir, 4 de cada 10. En su discurso tras la adhesión hotelera comentó que el crecimiento del turismo que se suma a la era digital ha exponenciado los riesgos de captación y abuso ante este escenario. Ante este escenario es que la Asociación de Hoteles de Quintana Roo se sumara y se sumara a DECOP, significa mucho, ya que bueno, pues si bien la justa deportiva no necesariamente trae cosas negativas, pues sí han visto en ECPAD que bueno, pues este tipo de eventos deportivos finalmente sí atrae a cierto tipo de conductas ilegales, para los que los hoteleros estarán pues aplicando este código y con los ojos muy abiertos para poder prevenirlo. Gerardo Vittorio, la información.
1: Gracias, Sandra Rodríguez. Vamos ahora con la información deportiva y Mario Vázquez.
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1: Mario Vázquez, te escuchamos.
3: ¿Qué tal, Gerardo? Amigos, ¿cómo están? Muy buenas tardes. La gran final del torneo Clausura 2026 ya tiene fecha, hora y lugar. Pumas, Cruz Azul sorprenden y lo dan en un tuit la directiva de Cruz Azul. Volveremos jueves 21 de mayo a las 9 de la noche, tiempo de Quintana Roo, en el Estadio Ciudad de los Deportes. La máquina regresa a su casa muchos años y bueno, pues van a jugar ahí el partido de ida, repito, 9 de la noche jueves, y la vuelta en el Estadio Olímpico Universitario a las 8 de la noche, domingo 24 de mayo. Y bueno, pues sí, precisamente el 21 de mayo se cumplen 15 años de que Pumas no es campeón, y ahí empezar lo que pueden ser sus festejos de alto nivel, de alto riesgo, más bien la vuelta ya en Ciudad Universitaria, por cualquiera de los dos resultados. Ya sabemos que uno de los estadios más hostiles en el fútbol mexicano es el de Ciudad Universitaria. Simple y sencillamente no existen los visitantes, no los dejan entrar, y bueno, pues vamos a ver cómo le va a la máquina. Fechas y horarios de la gran final del fútbol mexicano. Sí llamó la atención ese volveremos de Víctor Velázquez, el directivo del Cruz Azul, y bueno, pues ahí van a estas 2, 3, 4 casas que tiene la máquina. Eso sí, el Olímpico ya lo usó, el Cuauhtémoc, el Azteca, la maldición del Azul, y bueno, pues esperemos que caiga el título. También el que se coronó, el Tepatitlán, le ganó 1-0 apenas a la Jaiba Brava del Tampico Madero el sábado y obtuvo el campeonato. La vuelta fue en el estadio Gregorio Tepa Gómez, inmueble que registró un lleno, y pues se llevan precisamente el título los de el Tepatitlán, y pues los alteños, hay que esperar el receso, los recesos, para ver precisamente cómo se ajustan, a ver qué se les ocurre, a ver en qué estado de ánimo están los directivos para después del mundial definir qué va a pasar, si siguen con la novela de mantener el descenso, el ascenso o no. Bueno, pues ahí hay que esperar el estado de ánimo de lo que deje el mundial, que sí cada vez también está más cerca. Quintana Roo, vámonos a Quintana Roo, porque ya presentaron, más bien llegó una medalla, está ahí arañándole, llegó hoy es un buen día. Conquistó el oro el quintanarroense Bisocot Hernández, impone nuevo récord nacional en los 400 metros planos, ya se supera lo que es el centenar de medallas, pero está muy apretada la, por así decirlo, la lucha por los primeros lugares. Quintana Roo está en este momento, bueno, pues está en el lugar, vamos a ponerle así, en el lugar número 11, no está en el top 10, pero está tan apretada el medallero que entre el primero y entre el sexto, donde está precisamente Quintana Roo, está la situación que arde. Porque mira, bueno, en primer lugar, ya lo habíamos hablado, no se lo vas a quitar a Jalisco, que tiene 611 medallas, 251 de oro. Nuevo León, 137 medallas, 405, en total 137 de oro. Baja California, 99. Querétaro, 46. Estado de México, 42 medallas de oro. Y aquí, a partir del sexto lugar, es donde está la pelea calientita. Guanajuato, 36 medallas de oro, 66 de plata, 45 de bronce, un total de 145. Chihuahua tiene 35 medallas. Aguascalientes, que es el octavo, tiene 34. Yucatán tiene 33. Ciudad de México, 33. Y contabilizamos la de Quintana Roo. Ese era el corte al sábado 16 de mayo, pero cayó esta medalla, entonces hay que esperar el inicio de la semana precisamente para ver en qué condición se encuentra Quintana Roo. Pero es la número 11, está en el lugar número 11, pero muy volátil. En cualquier una buena jornada, bueno, de cualquiera de las delegaciones, puede mandarte hasta el cuarto, hasta el sexto lugar. Imagínate nada más lo apretada que está ahorita la actividad. Y sí, en lo que es el atletismo, la verdad que sí sorprende esta gran medalla de oro, y es récord nacional. Esto, bueno, pues sí llama la atención precisamente porque en el atletismo, pues simplemente aquí no tenemos pista de tartán, así es de que con eso tenemos para decirlo. Y es categoría sub-18, así es de que este velocista Visokot Hernández Damon hizo valer su calidad, realizó una gran carrera y en los 400 metros planos, y pues ahí está, detuvo el cronómetro en 47.10 segundos, así es de que Quintana Roo, y el nombre de este muchacho ya está con el reconocimiento a nivel nacional.
1: Bien, perfecto. Gracias por la información, Mario. Excelente tarde.
3: Muy buena tarde.
1: Gracias también a usted por el favor de su atención. Con esto llegamos al final de la segunda emisión de Informativo Turquesa. Se van a quedar a continuación en la programación de Cadena Radiofónica Peninsular, Radio Turquesa, a la que manda. Viene Hanser Sosa y La Chabela en Que Show. Y por supuesto, nosotros nos escuchamos mañana temprano en la primera de Informativo Turquesa. Mi nombre es Gerardo Reynoso. Le recuerdo, hay cosas que no se pueden evitar. Estar bien informado es una de ellas. Que tenga usted una excelente tarde. Muy buen provecho.

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2: Son las 2:51.
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0: Son las 3 en punto.
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1: Son las 3 con 12 minutos.
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1: Son las 3:26.
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1: Son las 3 con 40 minutos.
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1: Son las 3:54.
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1: Son las 4 con 12 minutos.
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1: Son las 4 con 26 minutos.
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1: Son las 4:44.
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1: Son las 4 con 52 minutos.
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1: Son las 5 en punto.
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1: Son las 5:13.
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1: Son las 5:27.
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1: Son las 5:45.
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1: Son las 5 con 53 minutos.
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1: Son las 6 en punto.
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1: Son las 6 con 24 minutos.
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1: Son las 6 con 25 minutos.
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1: Son las 6:32.
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